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8 de la mañana, 28 minutos. De acuerdo al registro de la estación La Boulaye del Servicio Meteorológico Nacional, estamos con una temperatura de 5 grados 7 décimos, cielo despejado, la humedad relativa del ambiente 84%, la presión atmosférica 1004.5 medida en hectopascales, el viento sopla del sector sureste a 4 kilómetros en la hora, la visibilidad es amplia en la ruta 15.000 metros. Insisto, cielo despejado, 5-7 la temperatura, así comenzamos este jueves 14 de mayo.

Los títulos más importantes de la mañana, después los ampliaremos, los vamos a profundizar en el mientras tanto y por el ajuste a las universidades en Río Cuarto por falta de envío de fondos, se paralizó la obra en economía. Subas de servicios, llegan facturas con aumentos y 4 de cada 10 todavía no se anotaron con los subsidios. En la iglesia, fuerte demostración de fe en el Día de la Virgen de Fátima a 40 años del santuario. Ya es el segundo día, horror en Córdoba. Hallan otro feto en la planta de tratamiento de líquidos cloacales en la ciudad de Río Cuarto. Aumentos. YPF confirmó un aumento del 1% de los combustibles y alargó el congelamiento por 45 días más. Tragedia en Serrano, un joven trabajador de 23 años perdió la vida en un accidente laboral. Diputados, zona fría, el oficialismo logró dictamen y el 1,6 millones perderían subsidios en zonas frías. Jornada financiera, acciones argentinas cayeron hasta un 9% y subieron el dólar y el riesgo país. Caso Adorni, imputaron al hermano de Adorni por lavado de dinero y enriquecimiento ilícito. Milei comparó su salario con el de los rectores de universidades. Cobran 4 veces más que yo. Adorni retoma agenda entre su viaje a Mendoza y una posible conferencia. El Banco Central sumó más dólares y llegó al 80% de la meta para este 2026. Se homologó la primera paritaria de la Ley de Modernización Laboral. Conmoción. En Cosquín, un perro mató a una niña de 4 años. Donald Trump inicia su visita a China para una cumbre histórica con Xi Jinping. Títulos que vamos a ir ampliando a lo largo de esta mañana, de este desayuno diario por LB20, la radio. Son las 8 de la mañana, 32 minutos. Así arrancamos con las primeras informaciones y los títulos más importantes que vamos a desarrollar a lo largo de la mañana. Ya volvemos en un minuto.

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1: Muy buen día, jueves 14 de mayo y no habrá actividad comercial esta mañana en el mercado agroganadero de Cañuelas. Típico jueves sin remates especiales. Recordamos que se vino trabajando con una oferta primero importante en la apertura de la semana y después en el día de ayer con un volumen mucho más escaso, visiblemente recortado el volumen expuesto para un negocio que a pesar de esa escasez expuesta en los corrales durante el día de ayer, la demanda no tuvo alternativas de trabajar con firmeza porque evidentemente en este trabajo del día a día tiene un poco allanado el negocio directo también desde el campo al frigorífico, teniendo en cuenta que por estas horas la cuestión climática le hace un guiño a esta demanda que ha venido comprometida en este aspecto durante buena parte del año. Lo cierto es que con menos de 16.000 vacunos encerrados hasta aquí y en el día de ayer, la demanda operó con un criterio mucho más tranquilo. Se encontró con más vaca, estamos atravesando, y esto ya lo comentamos, un periodo estacional donde la vaca abunda en los corrales. A la salida de los tactos, la industria frigorífica se encuentra con un volumen realmente significativo y hay una disputa también entre parte de la industria y parte del sector filotero para llevar la vaca nueva que está desprovista, que llega con destino a faena, como para darle una vuelta de tuerca más en el sentido productivo. Esto quiere decir que parte de esa vaca vuelve al filot para justamente echar unos kilos, teniendo en cuenta la excelente relación insumo-producto. El costo de la comida es una alternativa más que viable para cambiar de categoría ese producto que en otros tiempos iba derecho al frigorífico. Reiteramos, para este jueves, sin operatoria comercial por falta total de ofrecimientos. Para Cadena Campo Argentino informó Silvio Bayoco.
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molestia. En estos momentos debemos olvidarnos de mezquindades, de posibles competencias y pedir, unirnos para pedir por la salud de Manolo Docampo. Muchas gracias. Hasta luego.

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quiero contarte que comienza en la biblioteca Juan Bautista Alberdi, aquí a la vuelta de la radio, sobre la España, comienza un ciclo de música y de poesía. Este es un primer encuentro de poesía argentina y también poesía uruguaya. La lectura de poesía va a tener que ver con el acompañamiento musical de Jorge Ortiz, de Carrizal Dúo y de Martín Castro. Esto será mañana viernes 15 de mayo, 20-30 horas. Y nos va a acompañar mañana, acá en la radio, el profesor Adrián Luna, que forma parte de la comisión directiva de la biblioteca, para profundizar un poco más esta información que te acabo de compartir desde la radio. Así que arranca este ciclo de música y de poesías. Hay un primer encuentro en la Biblioteca Popular Juan Bautista Alberdi. Esto será mañana viernes 20 y 30.

0: 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Esta es una información que proviene del área prensa de la municipalidad. Trae tus botellas plásticas que ya no uses y ayúdanos a cuidar el medio ambiente. A cambio, ¿qué te llevas? Una bolsa reutilizable, un paquete de café. Ah, mirá qué bueno. Esto será en la Plaza Mauricio Boaró de Barrio Belgrano el 16 de mayo. Este es el sábado, ¿no, Víctor? De 11 a 13. Así que te esperamos para reciclar juntos y para intercambiar. Cuidamos el medio ambiente entre todos. El sábado 16 de mayo, pasado mañana, de 11 a 13 horas en la Plaza Mauricio Boaró de Barrio Belgrano. Trae tus botellas plásticas que ya no uses más y a cambio te llevas una bolsa reutilizable y un paquete de café. Mira qué linda, qué lindo negocio, ¿eh? Viste que uno va acumulando botellas y lo terminás en la bolsa negra para que te lo lleve el servicio de recolección. Entonces, ¿para qué vas a hacer eso si lo podés canjear? Así que si tenés muchas botellas de plástico, andá el sábado a las 11 de la mañana hasta la 1 de la tarde a la Plaza Mauricio Boaró de Barrio Belgrano y allí haces ese intercambio. Llevas todas las que más puedas, te van a dar una bolsa reciclable y además un paquete de café. ¿Qué tal? Mirá vos, qué lindo negocio, ¿eh? Un minuto para las 9 de la mañana, estamos en LB20 en la radio, estamos en dos frecuencias, AM1440 y FM899, siempre. Gracias por estar del otro lado.
1: Buenos días, disculpen la molestia.
0: Buen día.
1: En estos momentos debemos olvidarnos de mezquindades, de posibles competencias y pedir, unirnos para pedir por la salud de Manolo do Campo. Muchas gracias. Hasta luego.
0: Son las 9 de la mañana en la República Argentina. La gente se comunica. Acordate que estamos en el 55-02-77 para escuchar tu voz. Y para lo que vos quieras, ¿sí? Tenemos el boletín informativo, tenemos mucha noticia. Ya vamos a empezar en un ratito con algunos llamados telefónicos. Acordate que viene mañana viernes viene el ministro de Educación de la provincia, el profesor Horacio Ferreira, viene a Villa Rossi. Tenemos la invitación, así que lo vamos a llamar en un rato a Elvio Benítez, intendente de la villa, para que nos cuente un poco más en profundidad, porque hasta ahora solamente sabemos que viene. ¿A qué viene y para qué viene? Eso nos va a contar en un ratito el intendente de Villa Rossi.

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2: Internacionales. Rusia desplaza a gobernadores fronterizos tras avances de Ucrania. El presidente Vladimir Putin sustituyó a los jefes regionales de Belgorod y Briansk, zonas bajo presión constante por ataques e incursiones de Kiev. Aunque el Kremlin informó que las salidas fueron por voluntad propia, las designaciones reflejan un endurecimiento del control. Estos cambios buscan reforzar la defensa en áreas estratégicas donde el aparato militar ruso ha mostrado dificultades.
3: Nacionales.
2: YPF aumenta el precio de sus combustibles y extiende el esquema de amortiguación. La petrolera estatal aplica una suba del 1% desde hoy en todos sus surtidores. El titular de la compañía, Horacio Marín, confirmó la prórroga por 45 días del mecanismo de cuenta compensadora para mitigar la inestabilidad internacional del crudo. El litro de nafta super supera en algunos distritos los 2.000 pesos tras registrarse un atraso del 15% respecto a los valores de importación. El sistema de micropricing continuará vigente para definir costos diferenciales según las zonas geográficas. Buenos Aires, la UBA exige celeridad a la Corte por el financiamiento universitario. La principal casa de estudios de Capital Federal solicitó al máximo tribunal una resolución inmediata para confirmar la medida cautelar que obliga al gobierno a cumplir con la ley de presupuesto educativo. El Consejo Superior busca reactivar el amparo tras la decisión del juez Martín Cormick de suspender la ejecución del fallo ante un recurso extraordinario oficialista. La normativa contempla la recomposición salarial docente y el refuerzo de becas nacionales.
3: Deportes.
2: Platense clasificó a los octavos de final de la Copa Argentina. El Calamar avanzó de ronda tras vencer por 4-3 en la definición por penales a San Martín de San Juan, luego de empatar sin goles en el tiempo reglamentario. El encuentro correspondiente a los 16avos de final se disputó en el estadio Alfredo Beranger de Temperley. Con este resultado, el equipo de Vicente López espera en la siguiente instancia por el ganador del duelo entre Instituto y Lanús.
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El torneo de primera división del fútbol argentino arrojó ayer dos resultados más. Pasó River, le ganó a Gimnasia y arriba y Esgrima de la Plata. Pasó River, pasó Rosario Central, que eliminó a Racing Club de Avellaneda. Así que, mira vos, cómo va a quedar este cuadrangular, las dos semifinales. River, Rosario Central, partidazo, partidazo. Y después, Argentinos Juniors, Belgrano de Córdoba. Hacía mucho tiempo que Belgrano de Córdoba no estaba en este lugar, ¿no? Entre los primeros cuatro equipos más importantes de la Argentina. Y después anda pensando, si pasa River y si pasa Belgrano, una final River-Belgrano, Belgrano-River, por un campeonato esta vez. Porque aquella vez, del 26 de junio del 2011, era un repechaje, a ver quién se quedaba en primera y quién se iba al descenso. Se terminó yendo al descenso River, ¿te acordás, no? Sí, ¿cómo no te vas a acordar? Y ahora, fíjate vos, peleando, probablemente, digo, estas son posibilidades, a lo mejor no se da, pero si se llega a dar, bueno, es una revancha, sobre todo para River, pero también sería una consolidación en primera división del Club Atlético Belgrano de Córdoba. Mirá qué lindo, ¿no? Qué lindo. Bueno, el domingo pasado se disputó la 37ª Copa Ciudad de la Bulaye Taekwondo. Y me aparece la noticia, pasó la 37ª. Cuando hay que anunciar un evento, hay que anunciarlo antes, no cuando pasó. Y me extraña, por Ramón Lucero, que es un veterano organizador y es un poco la columna vertebral de este deporte en la Bulaye, esto hay que publicitarlo por lo menos la semana anterior. Habría que haberlo publicitado de lunes a viernes, antes del domingo, para que más gente se sumara al evento, porque estos eventos vos no tenés solamente que pensar en la gente que está en la familia del taekwondo y que va a ver al nieto, que va a ver al hijo, que va a ver al sobrino, que va a ver al hermano. Esto tenés que sumarle más gente al taekwondo. No te quedés con el círculo del taekwondo. Amplía, tené una mirada más superadora, Ramón. Vos sabés que te estimo, que te quiero, un laburante del deporte del taekwondo, pero está fallando en la comunicación. No sé si la tiene que hacer él, si la tiene que hacer la Muni, la verdad, no lo sé. El tema es que me aparece hoy, pasó la 37ª Copa Ciudad de la Bulaye de Taekwondo. La información era antes. Che. Laboremos bien en prensa, ¿eh? Laboremos bien. 9 de la mañana, 17 minutos.

pensar en nada, qué tema. Esto es rock and roll nacional puro, León Gieco, ¿sí? En esta mañana de la radio, mirá qué música, ¿eh? Esta es de primera. Bueno, vos sabés que el actual presidente de Estudiantes de Río Cuarto, que la verdad ha hecho una campaña paupérrima, ¿eh? Se ve que no estaba preparado para primera, no sé. Lo cierto es que Estudiantes de Río Cuarto ya ni siquiera es noticia. El Club Atlético Estudiantes ya ni siquiera es noticia en los diarios y en la radio y en la televisión de Río Cuarto. En el mientras tanto, se ha ratificado el pedido de juicio para el empresario y actual presidente de Estudiantes y la cúpula del servicio penitenciario. ¿Te acordás, no? Según la investigación, la organización operaba desde el 2021 ingresando estupefacientes y celulares ocultos en camiones de provisión de carne. Acordate que Dagati tiene un frigorífico y que era el proveedor de carne para el servicio penitenciario de Río Cuarto. La justicia rechazó las nulidades presentadas por la defensa. El fiscal Gavier ratificó que la causa, que tiene como principales imputados a Alicio Dagati, su hijo, Alicio Ignacio Dagati, y a Luis María Mina, que es el gerente de la empresa Livorno, se encuadra bajo la figura de asociación ilícita en calidad de jefes y de organizadores. El fiscal Enrique Gavier brindó detalles tras la elevación a juicio de Alicio Dagati, actual presidente de Estudiantes de Río Cuarto y un empresario de la carne de la ciudad, ¿sí? Bueno, comprometido el tema, ¿eh? Y del que se habla poco. 9 de la mañana, 23 minutos en la República Argentina.

Bueno, nos acercamos despacito, despacito a las 9:30 de la mañana. Hoy es el Día Nacional del Dirigente Deportivo. Es en homenaje a José Pepe Amalfitani, que para las nuevas generaciones, les digo, fue presidente del Club Atlético Vélez Arfiel. Por eso, el Estadio Vélezano lleva el nombre de José Amalfitani. En homenaje, justamente, a este antiguo y recordado dirigente deportivo. Y te voy a decir algo, le voy a agregar algo. Si vos creés que la corrupción en el fútbol empezó ayer, antes de ayer, con el Chiqui Tapia, todas esas boludeces que se escriben del Chiqui Tapia, al que tenemos mucho que agradecerle. Después lo demás es una cuestión institucional de la que no participamos porque no son dineros públicos. No son dineros tuyos ni míos, no. Acordate que la AFA es un ente autárquico, ¿sí? Acordate de eso vos. Hablando de corrupción, justamente en el año 68 le robaron el título a River y a Racing para dárselo a Vélez Arfiel. Por eso fue campeón Vélez, porque don José Amalfitani estaba transitando los últimos días de su vida, tenía una enfermedad terminal, estaba a punto de morir. Entonces el regalo que le hacía la AFA era que Vélez saliera campeón por primera vez. Y esto, ¿sabes por qué te lo cuento? Por todas las boludeces que se escriben, ¿sí? La corrupción en el fútbol no empezó ayer y antes de ayer, empezó mucho antes. Bueno, hoy es el Día Mundial del Seguro. Asegura, ¿eh? Ahora que podés asegurar el campo, podés asegurar tu casa, que antes no existía. Así que bueno, Día Mundial del Seguro. Es el día de la manicuría argentina, ¿sí? El que te arregla las uñas, las manos, que no es solamente una cuestión femenina. Los hombres también, los varones también. ¿Qué pasaba un día como hoy? En 1953, promediaba el siglo pasado, Argentina vencía a Inglaterra 3-1 en la cancha de River con un gol imposible de Ernesto Grillo. Che, ¿cuánto pasó? ¿Cuánto pasó? 73 años. ¿Qué más? En 1998, moría el cantante Frank Sinatra, la voz. Así lo denominaban a este ítalo norteamericano. Hoy se cumplen 28 años de la muerte de Frank Sinatra, que siempre se lo ligó a la mafia, pero bueno, nunca hubo pruebas concretas como para que esto hubiese sido una verdad. En 2003 moría el pintor Dante Quinterno, qué lindo, dibujante y creador de Pator Usú. Se cumplen 23 años de la muerte del pintor Dante Quinterno, creador de Pator Usú. Hoy, el santoral le pertenece a San Matías, apóstol y mártir, reemplazó a Judas.

Judas. ¿Sí? Cuando Judas muere, se ahorca después de la traición por 30 monedas a Jesús, ocupa su lugar San Matías. Así que para todos los que se llaman Matías, saludalos si tenés algún amigo, algún pariente, algún vecino, qué sé yo. Hoy es el día de los Matías. El número de la suerte, che, atento, 231. 231. 231. ¿Sí? Bueno, y los famosos que cumplen años hoy. Nacido en 1984, Mark Zuckerberg, el creador de Facebook. Un empresario, claro, con una mirada superior al resto. Hoy está cumpliendo 42 años Mark Zuckerberg, el creador de Facebook. ¿Qué más? A ver. En 1951 nace Miguel Ángel Solá. ¡Qué actor! ¡Qué actor argentino! ¡Qué actor argentino! Miguel Ángel Solá hoy cumple 75 años. Y en el ámbito del fútbol, en el año 64 nacía Néstor Pipo Gorosito, ex futbolista y actual técnico. Hoy está cumpliendo el Pipo Gorosito 62 años. Bueno, repasando un poco las efemérides, un día como hoy, el Santoral, los famosos que cumplen años, todo pasa por acá, por esta radio.

0: Dígame, ¿tanto cuesta dedicarle unas palabras de aliento a una persona como usted o como yo, que está pasando por un mal trance? A pesar de que, bueno, seguramente lo tienen como un rival, porque está en otra radio. Disculpen, muchas gracias. Pero
1: bueno, le voy a contestar a la señora porque no voy a compartir absolutamente nada de lo que dice. Y te voy a decir por qué. Esto no se trata de una rivalidad, de una radio, de otra radio, de otra radio. No, la señora está, como se dice en la jerga, meando fuera del tarro. Y le voy a decir por qué. Yo no necesito colgarme de la desgracia de alguien para tener uno o dos puntos más de rating, como han hecho otros colegas. Eso es nada más, porque además es una cuestión íntima. No tiene por qué saber toda la comunidad qué cosa tenemos nosotros. Yo también perdí la voz. Un año estuve. Entonces no necesito colgarme de la desgracia de un colega para tener puntos de rating. Porque es la intimidad de una persona. Porque si no, todos vamos a andar divulgando qué problemas tenemos de salud. No. No es así. Y todo lo que yo tenga que hacer o decir, lo haré en la intimidad. No lo haré por radio y no lo publicaré. ¿Sí? Punto, ¿eh? No quiero hablar más del tema.
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3: Internacionales. Ataques israelíes en Líbano dejan al menos 12 muertos. Se trató de una serie de bombardeos sobre vehículos en distintos puntos del país. Según las autoridades, entre las víctimas había menores de edad. El Ministerio de Salud libanés reportó ataques con drones sobre la autopista al sur de Beirut y en las ciudades de Saida, Sidón y Tiro. El ejército de Israel justificó estas acciones al señalar que los objetivos eran supuestos miembros de Hezbollah en un contexto de escalada previo a una nueva ronda de negociaciones en Estados Unidos.
4: Nacionales.
3: Las causas judiciales contra la AFA pierden impulso. Las investigaciones por presunta corrupción y lavado de dinero que involucran a Claudio Tapia y Pablo Tobillino enfrentan una parálisis procesal. La defensa del entorno dirigencial intenta bloquear el uso de 3.000 documentos bancarios aportados por Estados Unidos sobre desvíos superiores a 50 millones de dólares. Mientras la Cámara de Casación define qué juzgado mantendrá la competencia, el magistrado Diego Amarante sostiene el procesamiento de los directivos por evasión. Chaco, tensión en la hidrovía por el desprendimiento de 20 barcazas. Un convoy del remolcador paraguayo Tendotá quedó a la deriva en la confluencia de los ríos Paraguay y Paraná tras un incidente de navegación. Las unidades transportaban más de 30.000 toneladas de mineral de hierro y derivados de soja hacia los puertos exportadores. El operativo de emergencia logró asegurar las embarcaciones a diferentes alturas del río Paraná para evitar colisiones con estructuras sensibles y torres de alta tensión. El accidente ocurrió cerca de la isla de Cerrito.
4: Deportes.
3: Carlos Tevez dejó de ser el director técnico de Talleres. El ciclo del Apache finalizó tras la eliminación del equipo en los octavos de final del torneo ante Belgrano. La derrota en el Clásico Cordobés actuó como el desencadenante para una salida acordada con el presidente Andrés Fassi, a pesar de que el contrato vigente vencía en 2 meses. Tevez había asumido en julio de 2025 y aunque se evaluaba su continuidad, el desempeño táctico en el último partido precipitó la decisión de la directiva.
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0: Recién estábamos charlando con Víctor, que anduvo ayer en Córdoba. La cantidad de gente en Córdoba, en el ejido céntrico de Córdoba, gente durmiendo en las calles. Es tremendo eso, ¿no? Porque es casi como llegar al fondo de tu vida. No sé si esa gente habrá tenido alguna familia, algún matrimonio, hijos, nietos, la verdad uno no sabe. Pero da mucha tristeza ver a alguien tirado y durmiendo en la calle entre cartones y cobijas. Es muy triste. Y eso lo ves en las ciudades grandes. Las ciudades grandes es incontenible. Hay refugios para personas. Y después, uno porque es grande, porque tiene un montón de experiencia de vida. Le decía recién a Víctor que a veces esa gente se acostumbra a esa vida y es difícil rescatarlos. Muy difícil rescatarlos. Yo tenía un tío. Por eso conozco las historias de la gente viviendo en la calle. Un tío que tuvo una juventud maravillosa, que se casó con una señora, que no pudieron tener hijos, y ya de grandes deciden divorciarse. La mujer decide tener otro amante y lo abandona a mi tío. Te estoy contando la intimidad familiar, digo, para poder entender la gente que vive en la calle, que a veces no es fácil llevarla a un refugio. Entonces cada tanto mi mamá lo llamaba, se quedaba en casa, le compraban ropa nueva, pero no estaba más de 2 o 3 días. Volvía a la calle otra vez. Como si haber perdido aquel matrimonio lo impulsó a no tener muchas ganas de vivir. Así que cada tanto, cuando lo encontraban por ahí, lo llevaban al hospital, lo controlaban hasta que, bueno, un día murió. Pero la gente que vive en la calle es un ritmo de vida que ellos eligen. Porque hay lugares, hay refugios, hay lugares. El tema es que si ellos quieren que los rescaten o quieren seguir así. Es muy difícil. La gente de la calle es muy difícil, pero es muy triste visualmente cuando ves a alguien durmiendo en la calle, y sobre todo cuando vienen estos fríos, ya se viene el invierno, ¿no? Y eso se ve en las grandes ciudades. ¿Te imaginas Buenos Aires? ¿Te imaginas la ciudad autónoma de Buenos Aires? El conurbano Buenos Aires, la gente que está tirada en la calle. Bueno, era un poco para contar esto de cómo se vive en la calle y si la gente decide vivir en la calle y no quieren que lo rescaten, ¿no? Cada uno tiene una historia, cada uno tiene una espiritualidad, así que... Pero no quería dejar pasar por alto esto, que hoy es moneda corriente, lamentablemente, porque tiene que ver la situación económica, tiene que ver. Pero bueno, estas cosas te las contamos acá, en esta radio, ¿eh? 5 minutos para las 10 de la mañana en la República Argentina.
1: De nuevo estoy de vuelta.

Tal, qué lindo. El Chango Rodríguez, autor de esta zamba. Bueno, escucha, el periodista Nelson Castro, que por supuesto no tiene ninguna orientación ni socialista, ni de izquierda, ni peronista, al contrario, todo lo contrario, un periodista de derecha. Y está bien, está bien. Nelson Castro ha dicho la poca concepción por parte del gobierno de Javier Milei en ciertos temas, como por ejemplo la misión Artemis II, que la vimos por televisión, ¿no? Esta misión Artemis II fue desarrollada en la Argentina por científicos de la Universidad Nacional de La Plata, por la Universidad de Buenos Aires y por la Universidad de San Martín. Por eso cuando se habla de las universidades hay que fijarse que los 5 premios Nobel que tenemos en la Argentina todos provienen de la universidad pública. Y Nelson Castro dice: tratar a la estructura universitaria como estructura corrupta es un verdadero error, dijo el conductor, que también trabaja en Radio Rivadavia. Esto lo dice Nelson Castro. No lo dice ningún periodista peroncho, ni kirchnerista, ni zurdito, ni socialista, ni nada. Lo escribe un periodista de derecha y lo dice un periodista de derecha, la visión que tiene Javier Milei de las universidades. Porque él también fue a la universidad privada, creo yo, no sé si tiene algún título. Él dice que sí. Entonces, lamentable, ¿no? Lamentable que tengamos un payaso de presidente que nos hace quedar mal en todo el mundo. Se nos cagan de risa en el mundo, ¿eh? Más allá de que protocolarmente lo van a atender, lo van a recibir, se nos cagan de risa en el mundo con este presidente. Esto también es para que la gente aprenda. Esto también es para que la gente aprenda. La política es para los políticos. La política es para los profesionales de la política. Y vos no te creas que son todos corruptos. No. La mayoría no es corrupta. Son corruptos unos poquitos, pero claro, la corrupción vende también para la televisión, para las radios, para los diarios, para los títulos. Pero los corruptos son poquitos. Pero venden más que los que no son corruptos. Así que, bueno, que termine, ¿eh? Eso sí, que termine este mandato y que se vaya al campo, no sé dónde dice que se va a ir. Porque a mí me parece que con toda esta experiencia de los argentinos, yo estoy creyendo, o a lo mejor será una expresión de deseo, que no va a tener un segundo mandato. Me parece que no. Bueno, más allá de lo que yo pueda decir o no, si vos estás de acuerdo o no, me parece que tiene que venir gente de la política para que nos podamos entender todos. Porque estos outsiders y estos evangélicos, este tipo que viene de Estados Unidos, Goebbels, Dante Goebbels, son todos pícaros. Son todos pícaros. A ver qué pueden rasguñar del Estado y de la política. ¿Viste? La política es para los que han hecho toda una carrera política después del advenimiento de la democracia en el 83. ¿Sí? Algunos ya no están, otros todavía. Pero la política no es para los pícaros de afuera que forman una red de corrupción, mientras que en la campaña te decía: nosotros vamos a ir en contra de los corruptos. Bueno, en 2 años aprendieron rápido, ¿eh? Rápido, rápido. Y lo peor es que defienden la corrupción, porque hoy defenderlo a Adorni es defender la corrupción. Porque cualquier otro presidente, gobernador, intendente, el tipo que te genera un quilombo, tenés que echarlo, no tenés que dudar, tenés que echarlo. Te sacás la mochila de plomo que todavía Milei tiene con Adorni. Digo, ¿tan imprescindible es Adorni en un gobierno? ¿Tan imprescindible es? 10 de la mañana en la República Argentina, aquí estamos en LB20, como siempre hasta el mediodía.

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2: Internacionales. Brasil. Denunciaron a Flavio Bolsonaro por financiamiento ilegal. El senador y precandidato presidencial habría recibido 24 millones de dólares de un banquero detenido por fraude para producir un film biográfico sobre su padre. Mensajes de audio y chats filtrados exponen gestiones directas con Daniel Borcaro, ex dueño de Banco Master, para costear la película denominada Dark Horse. La ingeniería financiera incluyó transferencias a un fondo radicado en Texas, Estados Unidos, administrado por el entorno familiar. Tras la difusión del escándalo, el legislador admitió los contactos, pero alegó que se trata de una búsqueda legítima de inversores privados.
3: Nacionales.
2: Diputados, avanza el recorte a los subsidios al gas por zona fría. El oficialismo obtuvo dictamen de mayoría para reformar el régimen de beneficios, priorizando un esquema focalizado por ingresos en lugar de la actual división geográfica. La iniciativa elimina el subsidio automático del 30% en regiones incorporadas en 2021, afectando principalmente a usuarios de ingresos medios y altos en Buenos Aires, Santa Fe, Córdoba y Cuyo. Se mantendrá el beneficio pleno solo en la Patagonia, la Puna y zonas de severidad climática probada. Tucumán. Detuvieron a un pasajero con un arma cargada en el aeropuerto. La Policía de Seguridad Aeroportuaria arrestó a un hombre que intentaba abordar un vuelo de la empresa JetSmart hacia Buenos Aires. Durante la inspección de rutina en el aeropuerto Benjamín Matienzo, los efectivos hallaron una pistola lista para disparar oculta en su mochila de mano. El sujeto, oriundo de la provincia, manifestó desconocer el origen del armamento tras el hallazgo en el escáner de control. El individuo quedó bajo custodia judicial mientras se investigan las circunstancias del episodio.
3: Deportes.
2: Manchester United busca fichar a Federico Valverde tras un conflicto interno en Real Madrid. El club inglés pretende aprovechar el impacto provocado por un escándalo entre el mediocampista uruguayo y su compañero Aurelien Tchouaméni para negociar su traspaso. Aunque Valverde tiene contrato hasta 2029 y es una figura central en el equipo español, la apertura de un expediente disciplinario en su contra facilitaría su salida. Manchester United planea renovar su mediocampo ante la partida de Casemiro, posicionando al futbolista de 27 años como su principal objetivo para el próximo mercado de pases.
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0: Estaba mirando un día como hoy, 14 de mayo de 1989, Menem gana las elecciones. Carlos Menem, ex gobernador de La Rioja, se impone a Eduardo César Angelós, gobernador de Córdoba, y es electo presidente. El peronismo vuelve a gobernar por primera vez desde el golpe del 76. El entonces gobernador de La Rioja obtiene el 47,5% de los votos frente al 37% de su par de la provincia de Córdoba y candidato de la UCR. Más de 10 puntos le saca Menem a Angelós. Las elecciones se realizan 7 meses antes de la fecha de Asunción y en medio de una grave crisis económica que jaquea al presidente Raúl Alfonsín. Menem gana con sus promesas de salariazo y revolución productiva, mientras la Argentina se acerca al abismo de la hiperinflación. Bueno, vino en campaña el entonces gobernador de La Rioja y candidato a presidente, vino en campaña acá a La Bulalle, se armó un gran escenario frente al Banco Nación y ahí estuvieron todos. En ese momento el intendente de La Bulalle era el arquitecto Raúl Rusito. Y ahí vino Manzano y vinieron tantos dirigentes que después formaron parte del gobierno de Carlos Menem, que desde ese día y durante 10 años gobernó la Argentina. Una historia reciente que todos conocemos, o parte de los argentinos conocemos, ¿sí? Por eso cuando los otros días hablábamos de la historia, de la currícula de la materia historia en el primario y secundario, hay una historia reciente de la que no se habla. No sé por qué, pero debería hablarse. Porque la historia es toda, no solamente la historia es de San Martín o de 1810. Hubo tremenda historia argentina, política, económica, social, durante el siglo XX, el siglo pasado. Y en este también. Por eso me parece que los profesores de historia y la currícula, vaya a saber qué es lo que indica el Ministerio de Educación para esas materias, me parece que la historia reciente también debería contarse. Cuando hablo de reciente, hablo por lo menos de los últimos 40 años. 10 de la mañana, 20 minutos.
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10 de la mañana, 24 minutos. En un ratito, en 10, 15 minutos, vamos a ver si hablamos con el titular de prensa del Partido Justicialista, con Daniel Roera, para que nos cuente de qué se trata esos trabajos que hemos observado ahí en la esquina de Galo Llorente, dentro del espacio partidario del PJ. ¿Qué cosas se están haciendo? ¿Qué se está construyendo? ¿Cuál es la idea? ¿Para qué? En un ratito lo vamos a charlar con Daniel Roera, titular de comunicaciones del PJ. ¿Sabés qué me llamó mucho la atención? Que el cumpleaños de María Eva Duarte pasó sin pena ni gloria y forma parte de las fechas litúrgicas del PJ de la Bulalle, pero ni una comunicación, ni una charla, ni un nada, nada, nada. En otras épocas había fechas claves, ¿sí? El natalicio, la muerte del general, el natalicio y la muerte de Eva, el 17 de octubre, el día del militante, 17 de noviembre del 72, eran fechas litúrgicas para la estructura partidaria del PJ que se han ido perdiendo. Esto sería para un debate, yo te diría, sociológico, de por qué los partidos políticos van cayendo. Yo hago referencia al PJ porque, bueno, justamente en estos días se recordaba el natalicio de María Eva Duarte, de su nacimiento, de su ciudad natal. Y no hubo ninguna réplica, ningún dirigente que viniera a charlar un rato con nosotros, digo, sobre todo para las nuevas generaciones que conocen un poquito de la historia política de la Argentina, y deberían conocer toda la política. Y también en el seno de la UCR se han obviado fechas.

0: que además utilizó la estructura de la UCR en el interior del país, donde nadie sabía y nadie conocía a Mauricio Macri. Se quedaron ahí. Se quedaron, me parece que en la cómoda. Se quedaron en la cómoda. Todavía no han podido poner en la mesa del juego político un candidato nacional, un candidato a presidente. En otras épocas, los candidatos eran radicales o peronistas, y después empezaron a llegar a la política estos empresarios de dudosa capacidad en la honestidad. Ahí se empelotó todo. Ahí se empelotó todo, entonces cualquiera cree que puede hacer política. Claro, tenemos el peor ejemplo. Digo, si este tipo llegó a la presidencia, te imaginás, cualquiera se anima ahora. Sí, antes vos tenías que tener una carrera política para llegar a ser un candidato importante. Ahora cualquiera se anima. Después de esta payasada que hicieron desde el 56%, bueno, cualquiera puede ser. Y nos olvidamos que somos nosotros la patria, ¿eh? Somos nosotros. No son los mercados, el déficit fiscal. No. Esa es una patraña para decirte que todo lo que se hace está bien. Y que cuida tu plata, la tuya, la mía. Así estamos. 10 de la mañana, 27. Estamos insistiendo conversar con el intendente de Villarrosi, Elvio Benítez. Atento porque te estoy llamando, ¿eh?
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3: Internacionales. Un superpetrolero chino cruzó el estrecho de Hormuz en plena tensión. El buque Yuan Huahu, propiedad de la naviera Cosco, navegaba con 2 millones de barriles de crudo iraquí hacia aguas asiáticas en un contexto de máxima alerta entre Irán y Estados Unidos. Se trata del tercer tránsito de un petrolero del gigante asiático por este paso estratégico desde el inicio del conflicto regional el pasado 28 de febrero. Mientras el navío avanza, Teherán consolida su control sobre la vía mediante acuerdos con Irak y Pakistán para el transporte de hidrocarburos.
1: Nacionales.
3: Tierra del Fuego. Desmienten que el brote de antivirus se originara en Ushuaia. Autoridades municipales rechazaron las versiones que vinculan el contagio del crucero MV Ondius con el relleno sanitario local. El secretario de Ambiente, David Ferreira, subrayó que en 25 años de funcionamiento del predio nunca se registró un caso y destacó que la condición insular de la provincia actúa como barrera natural contra el roedor portador de la cepa Andes. Profesionales del Instituto Malbrán arribarán a la ciudad el 18 de mayo para realizar relevamientos y estudios epidemiológicos. Citan a indagatoria a Lilia Lemoine por agresiones contra un menor. La justicia porteña convocó a la legisladora oficialista para el próximo 28 de mayo en el marco de una causa contravencional por maltrato. El fiscal Hernán Biglino investiga las humillaciones verbales emitidas por la referente libertaria hacia Ian Moche, un activista de 12 años con diagnóstico de autismo. La denuncia fue impulsada por la diputada Marcela Pagano tras las acusaciones públicas de la imputada contra la madre del niño. El expediente analiza posibles infracciones al código contravencional que incluirían sanciones de tareas comunitarias o multas económicas.
1: Deportes.
3: Inter se consagró campeón de la Copa Italia tras vencer a Lazio. El conjunto neroazzurro derrotó 2-0 al equipo de Roma en el Estadio Olímpico y sumó un nuevo título tras la obtención de la Serie A. Lautaro Martínez, quien regresó a la titularidad como capitán luego de su lesión, selló la victoria con un tanto, mientras que Marcus Thuram fue el encargado de abrir el marcador. Con este triunfo, el equipo dirigido por Kim ratificó su hegemonía en el fútbol italiano al alzar nuevamente el trofeo nacional.
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0: En esta mañana de la radio tengo comunicación telefónica con el intendente de Villa Rossi, Elvio Benítez. Bienvenido, buen día. ¿Cómo te va, Elvio?
1: Buen día, Miguel, para hoy y toda la audiencia de LB20. Acá estamos trabajando un poco.
0: Bueno, te robo solamente 5 minutos de tu agenda, Elvio, porque mañana, viernes, viene el ministro de Educación, Horacio Ferreira, en una reunión importante que va a tener Epicentro justamente ahí en Villa Rossi. Elvio, contame un poco, a ver de qué se trata.
1: Sí, así como decís vos, Miguel, desde el lunes tuvimos la grata noticia de que se va a realizar una reunión de comunidad regional. Bueno, la organiza toda la comunidad, pero en este caso la lidera la legisladora Victoria Busso, que me preguntó el lunes si podíamos hacerla en Villa Rossi, porque el ministro Horacio Ferreira quería juntarse con los intendentes, pero también, bueno, aprovechar la oportunidad para recorrer las instituciones educativas de nuestro pueblo. Venimos haciendo un trabajo muy importante por intermedio de la Coordinación Local de Educación, las CLE, y bueno, la verdad que es muy grato para nosotros, porque no todos los días, más que nada el ministro de Educación, que generalmente anda muy ocupado, pero también asiste a distintos lugares mucho más grandes. Bueno, para nuestra comunidad es muy importante la visita del ministro para poder comentar todo lo que venimos trabajando, que no es poco, que es algo muy lindo. Venimos muy bien organizados y con un trabajo extraordinario de todos los profesionales, tanto educativo como las chicas que integran la Coordinación Local de Educación y bueno, el municipio, nuestra localidad, para la educación de nuestros niños, ¿no?
0: Elvio, la visita del ministro mañana comienza temprano, ¿sí? Por otros departamentos.
1: Sí, por la mañana va a estar en la localidad de Wilca Renanco, también en una reunión de comunidad regional con el departamento Ronca. Y bueno, después por la tarde está previsto 15:45 la reunión en el municipio con todos los intendentes, y cada uno trae a su secretario de educación y demás. Y bueno, la parte más importante para nosotros, más allá de tener una reunión, es que pueda recorrer todas las instituciones educativas y también que nos resuelva algunos inconvenientes que estamos teniendo o inquietudes que tienen cada uno específicos de cada una de las de los niveles educativos. Así que es muy importante, porque creo que una vez, ya hace varios años, nos había visitado un ministro a la inauguración de una sala del jardincito, pero no específicamente a recorrer las instituciones que vienen trabajando extraordinariamente. Mira, te cuento así rápidamente: el día martes los chicos del IPEA número 25, Especialidad Agropecuaria, viajaron a San Francisco a una Expo Láctea que se realizó, que salió en todos los medios a nivel nacional, que estuvo el gobernador, el ministro de Agroindustria, el gobernador de Santa Fe. Fueron a una competencia láctea y obtuvieron el puesto número 8 de 55 colegios agropecuarios participando, ¿no? Y bueno, eso habla un poco de cómo viene trabajando las instituciones educativas de nuestra localidad. Para nosotros es un orgullo, y también poder acompañarlos, trasladarlos, que acompañarlos básicamente. Y bueno, eso también le queremos comentar al ministro. Yo creo que también tiene que ver un poco el trabajo que venimos haciendo, porque no te eligen así porque sí, ¿no? Sino que también van viendo el trabajo que va haciendo uno, y eso a nosotros nos hace sentir muy orgullosos.
0: Y sobre todo los alumnos, porque bueno, pueden desarrollar, pueden presentar y pueden competir con otros establecimientos en lugares importantes como es la Expo Láctea, ¿no?
1: Sí, por supuesto. Y la verdad que para nosotros es muy importante. Así que sinceramente es estamos muy orgullosos, vuelvo a decir, y los alumnos especialmente del colegio, y los profesores lo hacen ver al nivel que están que es de primer nivel, y bueno, de una localidad tan pequeña, tener esa satisfacción nos llena de orgullo y nos alimenta a seguir trabajando como lo venimos haciendo, ¿no? Claro. Es un norte que lo tenemos muy cerca.
0: ¿A qué hora está prevista esta reunión de comunidad regional con la visita, sí, bueno, de la legisladora, los intendentes y del ministro de Educación, Ferreira, Elvio?
1: Está prevista para las 15:45 de la tarde. Bueno, dependiendo el horario que llegue, la visita a los colegios va a ser antes o después de la reunión, pero bueno, lo importante es que van a andar por nuestra localidad y bueno, sí, estamos preparándonos para recibirlo de la mejor manera.
0: Bueno, y para los funcionarios provinciales que por ahí no conocen el interior profundo, también es importante que puedan ver personalmente cómo es el desarrollo educativo de las pequeñas localidades.
1: Sí, tal cual, Miguel. Mirá, creo que fue un antes y un después la creación de la Coordinación Local de Educación. Eso nos permitió a nosotros involucrarnos de lleno en la educación de nuestros niños, ¿no? Muchas veces, ayer tuvimos una reunión con el EPAL, que es el equipo de profesionales, digamos, de los colegios de educación de la provincia, que en la Boblaya hay una sede, y se vino a la localidad a reunirse con padres, docentes, inspectores, directores, para poder, bueno, trabajar en conjunto para la educación de nuestros niños. Y yo creo que es un antes y un después la creación de la Coordinación Local de Educación, que nos permite a nosotros del municipio afrontar o trabajar en cada tema específico, cada problemática específica que surge en la localidad. Y también hay una relación, te diría, diaria con los funcionarios del gobierno provincial. Los secretarios del ministro le mandas un WhatsApp y te lo contestan en el momento. Eso habla de una gestión muy buena de la provincia. Eso hay que reconocerlo, porque hace un tiempo atrás tal vez no lo teníamos, y hoy tenemos alguna duda y la consultamos y nos contestan. Y bueno, eso yo creo que la cercanía esta permite que hoy vengan, que conozcan, pero también que nosotros cuando tenemos alguna duda y consultamos o alguna inquietud, alguna problemática, nos resuelvan en el momento. Así que la verdad que es un modelo a copiar cómo se trabaja en educación, por ejemplo, en la provincia de Córdoba, ¿no?
0: Bueno, Elvio, que sea con éxito esta reunión de este viernes 15:45, ahí en Villarrosa, reunión de comunidad regional y recorrido del ministro de Educación a los distintos establecimientos. Así que bueno, después estaremos conversando contigo para ver cómo fue realmente la reunión y de qué cosas se hablaron ahí en la comunidad regional, Elvio.
1: Bueno, Miguel, te agradezco mucho por estar presente, así que bueno, esperemos que nos vaya todo bien y después nos estamos comunicando. Muy amable.
0: Dale, un abrazo, Elvio. Chao, hasta luego.
1: Chao, hasta luego.
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0: más. Linda música para esta mañana de la radio soleada, bien otoñal. Lo tengo en línea a Daniel Roera, que es el responsable de la comunicación institucional del PJ Labulaye. Daniel, bienvenido, buen día, ¿cómo te va?
1: Buen día, ¿cómo te va, Miguel? Gracias por la comunicación.
0: Bueno, ahí en la esquina de Galo Llorente y Vicente López he visto que hay movimiento de materiales, movimiento de albañiles. ¿Qué está pasando en la sede partidaria del PJ, Dani?
1: Mira, orgullosamente te digo que estamos dándole una puesta en valor a un lugar tan emblemático para nosotros, que es nuestra sede partidaria. Después de, bueno, de reunirnos con los compañeros, los militantes y dirigentes, pudimos llegar a la conclusión en donde, bueno, decidimos apostar a la, como te decía, puesta en valor y construcción de un nuevo salón de usos múltiples, para, bueno, para fortalecer el partido, para poder reunirnos con mayor asiduidad, tener lugar cómodo, para inclusive ofrecer una copa de leche, talleres, bueno, todo lo que tenga que ver con la función social que lleva adelante nuestro partido, ¿no? En la que se destaca nuestro partido. Así que es un poco eso, verás que hay bastante movimiento de gente, sí, de materiales, de camiones que están dando vueltas ahí en el barrio, así que la verdad es que para nosotros es un orgullo poder empezar esta obra tan importante, ¿no?
0: Porque ahí en la esquina tenías un patio grande y después tenías en la parte posterior un pequeño salón, una especie de barra como para comerse algún asado, alguna locreada, alguna cosa. ¿Eso se va a ampliar, Daniel?
1: Eso se pone en valor, digamos, se acomoda lo que sea piso, techo, baños, se incorpora un baño más. La parte más viejita, digamos, se acomoda todo y se construye un salón nuevo en la parte del patio que vos decías,
0: sí,
1: en forma lateral, juntando uno con otro, digamos, conectando un patio, un salón con el otro.
0: Claro.
1: Entonces esa parte toda nueva, desde abajo, desde los cimientos, que es lo que, bueno, que estamos llevando adelante esta semana.
0: Bueno, hay una fecha estimativa, porque uno supone que siempre que se hace alguna cosa nueva, alguna construcción, hay una inauguración, qué sé yo.
1: Seguramente que vamos, sí, inauguración seguramente vamos a hacer. No tenemos la fecha estimativa, pero al ritmo que van los chicos, los muchachos albañiles que tomaron la obra, yo calculo que fines de julio, más tardar, tendremos que estar inaugurando. Reinaugurando, si se quiere, la sede.
0: Claro.
1: Y bueno, invitando a la gente, a los vecinos, a los partidarios, a todos que puedan llegar a hacer uso de ese,
0: no
1: ese
0: lugar emblemático. ¿No? No se olvidan de la prensa, sino comamos unos choris, lo que sea, ¿sí?
1: Seguramente. Seguramente que vamos a estar unos días antes invitándolos a todos para que se acerquen, seguramente que sí. No nos olvidamos.
0: Sí, y esto también ayuda a que institucionalmente el partido pueda moverse, ¿no? Que pueda sumar nueva gente, así que me parece que estos movimientos son importantes.
1: Son importantes porque, bueno, atrae a la gente, ve el movimiento, se interesa, vamos a estar en un lugar cómodo, va a ser amplia la convocatoria, la presencia del Partido Justicialista en la Labulaye no puede estar solamente en una esquina que la verdad que nos dolía que esté prácticamente olvidada. Y bueno, nos propusimos con un par de compañeros empezar a llevar adelante esta iniciativa. Y bueno, hasta ahora venimos con viento a favor, con el apoyo de los compañeros, de las autoridades provinciales, del partido de la provincia de Córdoba, o sea que venimos bien por suerte.
0: Daniel, ¿ya tiene el PJ Circuito Labulaye las autoridades conformadas después de la lista de unidad?
1: Está la lista de unidad, solo nos tenemos que reunir en el transcurso de, calculo que este mes, para conformar las autoridades, presidente, vice, secretario, tesorero,
0: sí,
1: que va a salir de esa lista de unidad, ¿no? O sea que se propongan aquellas personas, aquellos compañeros que quieran ser o ser parte de la dirección del partido, bueno, democráticamente se levantará la mano. Primero, quiénes son los que quieren ser, y segundo, bueno, se levantará la mano para apoyar al candidato, a la candidata que quiere hacerlo.
0: Sí.
1: Así que, pero tenemos una muy buena predisposición de todos los compañeros, estamos todos unidos, están todos los sectores y los matices dentro de la lista unidad, cosa que hacía mucho tiempo que no lo conseguíamos. Así que bienvenido sea, y bueno, estamos con un objetivo común entre todos, ¿no? Entre todos los que formamos la mesa, que hay un objetivo principal. Entonces, ese objetivo es coincidente con todos nosotros, y bueno, de ahí que empezamos a transitar un camino en unidad, que es la idea, ¿no?
0: Seguro. Bueno, Daniel Roera, te agradecemos estos minutos. Era importante ponerle un marco informativo a esto que últimamente estábamos viendo con ese movimiento ahí en la esquina de Llorente. Así que bueno, te agradezco el momento, Daniel.
1: Por favor, gracias a ustedes, que tengan un buen día.
0: Nos vemos, chau, hasta luego.
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0: Son las 11 de la mañana, tendremos boletín informativo, tanda publicitaria. Gracias a todos los comercios, a todos los servicios, a todas las industrias, a todos los particulares, profesionales que pautan acá, en esta radio, en la más importante de la región.
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4: Internacionales. La película Michael supera los 570 millones de dólares en taquilla. El film biográfico sobre Michael Jackson, dirigido por Lionsgate, alcanzó un récord global de recaudación durante el fin de semana. En su tercera semana en cartelera, la cinta acumuló 240,4 millones de dólares en Estados Unidos, superando la marca doméstica de Bohemian Rhapsody. Con un estreno comercial iniciado el 24 de abril, el éxito internacional de la producción consolida a las biográficas musicales como uno de los géneros más rentables del año.
5: Nacionales.
4: El gobierno capta dólares y estira los plazos de deuda en pesos. La Secretaría de Finanzas obtuvo 295 millones de dólares mediante la colocación de bonos destinados a cubrir el vencimiento de capital e intereses de julio por 4.400 millones. En la misma licitación, el Tesoro logró un rollover del 110% de su deuda en moneda local, adjudicando 10,71 billones de pesos frente a vencimientos de 9,4 billones. La estrategia oficial priorizó la extensión de plazos, concentrando gran parte de la demanda en instrumentos con vencimiento en 2027 y 2028. Fentanilo contaminado. Amplían procesamientos a más imputados. El juzgado federal número 3 de La Plata elevó a 90 el total de víctimas fatales tras incorporar 70 nuevos casos a la investigación. El magistrado Ernesto Kreplak amplió los cargos contra 13 imputados de los laboratorios HLB Pharma y Ramallo por la adulteración de sustancias medicinales. La resolución incluye a 44 pacientes que sufrieron daños de salud irreversibles por la aplicación del fármaco infectado con bacterias. Para identificar a los damnificados, la justicia estableció el criterio de dosis suficiente en aquellos individuos que recibieron 5 o más ampollas del lote afectado.
5: Deportes.
4: Joaquín Oso Martínez marcó un golazo para el Sevilla ante Villarreal. El lateral izquierdo de 22 años, nacido en España pero seleccionable para Argentina por sus raíces, convirtió el descuento en la derrota de su equipo por la Liga. El defensor realizó una gran jugada individual dentro del área para definir de derecha, consolidándose como una opción que Lionel Scaloni sigue de cerca para la selección nacional. El entrenador campeón del mundo elogió recientemente su desempeño y confirmó que forma parte de la lista de seguimiento para la albiceleste.
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0: ¡Ostras! ¡Qué mañana! ¡Estoy, Sí, estoy. ¡Qué mañana, Bien soleada, bien otoñal. Tremenda mañana. Tenemos visitas. Viste que la radio es espontaneidad. A lo mejor vos no lo tenés en la agenda, al tema, pero aparece. Y está con nosotros este jovencito, Felipe Marín, que nos viene a contar que habrá un torneo de fútbol corto, rápido, tipo Copa Argentina, a beneficio del merendero de Marcela Oviedo. Así es, ¿no?
1: Sí, sí.
0: Bueno, Felipe, buen día. ¿Cómo te va?
1: Buen día. ¿Todo bien?
0: ¿Cómo anda? Bien. Estas son buenas noticias. Cuando son cosas a beneficio, la solidaridad de la gente. Así que, bueno, torneo de fútbol. ¿Dónde va a ser y cuándo va a ser?
1: Bueno, el torneo va a ser el 25 de mayo.
0: Sí.
1: Un lunes, feriado. A las 10 de la mañana, va a comenzar a las 10 de la mañana. Va a ser en la canchita de la 250.
0: Sí.
1: Entre Juan Manuel de Rosas y Bustos.
0: Ahí está.
1: En la esquina.
0: Sí, sí. Eterna canchita, histórica canchita de las 250.
1: Sí, sí. Bueno, va a ser ese día.
0: ¿Cuántos equipos van a participar?
1: Van a participar 8 equipos.
0: Ocho equipos. Ya están los equipos, ¿no?
1: Faltan, hay 2 cupos disponibles nomás.
0: Ah, bueno. Ya tenemos 6.
1: Claro, sí, ya hay 6, faltan 2 y bueno, ya voy a comenzar con el fixture y todo eso.
0: Está bien. ¿Y las edades, se conforman los equipos de qué edad hasta qué edad?
1: Las edades van a ser de entre 15 años hasta 22.
0: Está bien.
1: Entre ese rango de edad.
0: Está bien, que jueguen los jóvenes.
1: Claro, claro.
0: No se cosa que algún viejo se lesione.
1: Sí, sí. Esperemos, bueno, también que nos vaya bien y a futuro ya ser uno para más grandes o para incluso para más chicos.
0: Claro. Este es el primer torneo.
1: Si
0: sale bien, si sale bárbaro, redondito, haremos otro.
1: Claro, claro, sí, sí. Si sale bien, es que esperemos, bueno, vamos a seguir haciendo y seguir ayudando. Porque
0: sí.
1: El torneo es a beneficio del merendero de Marcelo Oviedo.
0: Sí, conocido en el barrio Rollito.
1: Claro.
0: Sí, sí, sí. Así que bueno, el feriado del 25 de mayo a las 10 de la mañana estamos todos ahí. Bueno, y después hay otras cosas en el medio. Si va a haber alguna cantina, digo, porque estos son recursos que se necesitan, ¿no? Árbitros, médicos, bueno, toda esa cosa que rodea un torneo de fútbol.
1: Sí, sí, bueno, cantina seguramente no haya, pero estamos con el kiosco de enfrente, que bueno, estamos en contacto y vamos a hacer choripanes, bueno, obviamente está el kiosco.
0: Está bueno.
1: Y va a haber tortas matera, lo que es algo para tomarnos mate, disfrutar el día.
0: Y porque arranca a las 10 de la mañana y termina, ¿a qué hora? 5 de la tarde, 6 de la tarde, por ahí.
1: Sí, aproximadamente 5 o 6 de la tarde, antes de que... Que se vaya el sol.
0: Está bueno. Che, ¿cómo nace la idea, Felipe?
1: Bueno, la idea es que tenía ganas de hacer algo, un torneo, algo de eso. Y justo mi mamá me dijo que alguien necesitaba ayuda, un merendero. Yo digo,
0: ahí
1: bueno,
0: está.
1: Entonces vamos a hacerlo a beneficio para ellos.
0: Y sí, claro.
1: Y bueno,
0: los equipos tienen que pagar alguna inscripción, alguna cosa, porque...
1: Sí, los equipos pagan inscripción.
0: Está bien.
1: Sale 90 mil pesos por equipo.
0: Está bien.
1: Que son equipos de 7 hasta 3 suplentes.
0: Está bien.
1: Hasta 3, bueno, que quiere llevar 7 justo, bueno. Pero ponele, si quiere llevar 1 o 2 suplentes, no hay drama.
0: Claro, claro. ¿Qué otra cosa se nos olvida?
1: El tema de los árbitros. Que
0: árbitros.
1: Va a ir el Tito Colombero.
0: Sí.
1: Tito Colombero va a ir a beneficio también, a darnos una mano, a dirigir el partido. Vamos a tener 2 paramédicos, que son Nico Turri y Santiago Juárez. Van a estar ahí. Bueno, también van a haber muchos premios, pues van a haber premios gracias a los sponsors.
0: Gente que colabora con esponsorear esta clase de torneo, y está bueno,
1: Sí, sí, sí.
0: Porque está... todo es dinero. Acá, viste, todo es dinero y siempre es bueno juntar una buena cantidad para el merendero, que es en definitiva el beneficiario.
1: Claro, sí. No sé si quiere que diga los premios.
0: Sí, sí, claro. Puedo decir todo lo que tenga que decir, si acá lo que nos sobra es aire.
1: Bueno, el primer puesto se lleva una copa, medallas y un lechón.
0: Ah, bueno.
1: Un lechón.
0: Sí, sí, sí, sí.
1: El segundo puesto se lleva 2 docenas de empanadas, 2 pizzas y medallas. Después va a haber premio para el goleador. El goleador del torneo también se lleva,
0: bien.
1: te lleva una remera de fútbol de Argentina, de la selección. Sí. Un corte gratis y, o sea, un corte de pelo gratis,
0: sí,
1: y
0: sí.
1: Un mes en el gimnasio Boxito.
0: Ah, mira.
1: El mejor arquero también se lleva una camiseta, pero del Atlético de Madrid.
0: Ajá.
1: Un corte gratis y también un mes en el gimnasio Boxito.
0: Bien, para entrar en clima deportivo. Vale.
1: Claro, sí, sí.
0: Así que bueno, Felipe, quedan dos cupos para conformar dos equipos más y tener así los 8. ¿Esto es por eliminación directa?
1: Claro, es mata-mata. El que pierde.
0: Sí, sí, sí.
1: Afuera y el que gana, sí,
0: sí,
1: hasta la final.
0: Está bien. Estamos tipo Copa Argentina.
1: Es como Copa, ¿sí?, Argentina. Como el Mundial ahora que se viene, igual.
0: Sí, sí, sí, sí.
1: Igual, sin fase de grupo.
0: Está bueno. Bueno, Felipe Marín, gracias por la visita. Está hecha la invitación para este 25 de mayo, 10 de la mañana, en la canchita de las 2:50. Y bueno, que el tiempo acompañe. Mirá si te toca un día, sí, como
1: sí,
0: el de hoy.
1: Ojalá, sí, esperemos. Sí, sí. También quería decir que estoy aceptando donaciones de lo que es para la merienda de mercadería, lo que es té, mate cocido, leche,
0: ah, bueno,
1: cocoa, azúcar.
0: Decime un número, un casa. WhatsApp.
1: Mi número es 3385-55-5178.
0: ¿Sí? 55. Me quedé ahí.
1: 51.
0: 51.
1: 78.
0: Ahí está.
1: Si no, en Instagram me pueden encontrar como guión bajo Tati con Y Barber.
0: Ahí está.
1: Yo soy barbero y bueno, el torneo se va a llamar la Barber Cup porque.
0: Ah, buenísimo.
1: Claro, por la
0: qué
1: pelu.
0: Pena que yo casi no tengo. Bueno, 3385-55-5178 es el WhatsApp. Ahí podés aportar lo que vos quieras para la merienda, para el merendero de,
1: claro,
0: de Marcela.
1: También quería aclarar que todos los premios que vamos a dar son, bueno, donados por los sponsors, si los puedo agradecer.
0: Sí, dale, dale.
1: A Zapas La Bogulaye,
0: sí,
1: que dona una remerita. Zona Fútbol, que también dona una remera.
0: Sí.
1: Roticería Bunker, que también dona el premio para el segundo puesto. Bueno, Boxito, el gimnasio, también. Que,
0: ¿dónde es eso?
1: Queda en la Boli Vilar.
0: Ah, sí.
1: A media cuadra de la NET.
0: Sí, ya sé, ya
1: no
0: sé.
1: No sé qué altura es, pero
0: ya está.
1: Ahí nomás.
0: Ya está.
1: Y bueno, esperemos que no toque un día como hoy.
0: Sí, sí, eso es lo más importante.
1: Sí, sí. Están todos invitados, el que quiera pasarse, como unos mates, como un chori.
0: Sí, no es necesario que vaya a jugar.
1: Claro, no es necesario.
0: Bueno, cada equipo se llevará su hinchada, qué sé yo.
1: Claro, sí, esperemos.
0: Los hermanos, los tíos, los padres. ¿Hay que
1: sí, esperemos copar el barrio. Ahí
0: sí,
1: a full.
0: Sí, por supuesto. Bueno, Felipe, gracias por la visita. Siempre es bueno la difusión de estos eventos que sobre todo son a beneficio. Así que sea con mucho éxito. Porque dice que cuando vos decías suerte para los mediocres. La suerte no, éxitos. Que sean muchos éxitos. Después me tenés que venir a contar cómo te fue, los ganadores, quiénes
1: sí,
0: son,
1: sí.
0: No te olvides.
1: Todo, sí, sí. Bueno, muchas gracias a ustedes por recibirme y bueno, ya saben, quedan dos cupos. Cualquier cosita me escriben ahí a WhatsApp, a Instagram.
0: Ahí está.
1: Organizamos bien y bueno, esperemos que vaya,
0: sí,
1: todo de 10.
0: Sí, ahí está.
1: Sí, sí.
0: Sí, nos vemos. Gracias por la visita, nos vemos,
1: nos
0: dale.
1: Nos vemos.

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1: Internacionales.
2: Francia, la fiscalía pidió 7 años de prisión para Nicolás Sarkozy. A esa solicitud se suma una multa de 300.000 euros y 5 años de inhabilitación para el expresidente. La acusación lo señala como el principal beneficiario de un pacto de corrupción con el régimen libio de Muammar Gaddafi para su campaña presidencial de 2007. Según el fiscal, existió un acuerdo al más alto nivel que incluyó reuniones secretas y el traspaso de fondos a través de intermediarios.
1: Nacionales.
2: Imputaron al hermano del jefe de gabinete por presunto enriquecimiento ilícito. El fiscal Guillermo Marijuán inició una investigación contra Francisco Adorni para determinar el origen de su incremento patrimonial desde diciembre de 2023. La justicia solicitó informes al Banco Provincia de Buenos Aires sobre la cancelación de una deuda de 60 millones de pesos en apenas 12 meses. La denuncia, presentada por la diputada Marcela Pagano, cuestiona la adquisición de bienes y ahorros que superarían los 80 millones de pesos en el último año. El Ministerio Público requirió además datos fiscales a Arca y detalles de los movimientos societarios a la Inspección General de Justicia. Restituyen la capacidad de contrainteligencia a las Fuerzas Armadas. El ministro de Defensa, Carlos Presti, derogó una resolución vigente desde el 2006 que impedía a los militares realizar tareas de protección contra espionaje externo. La nueva normativa busca modernizar el sistema de inteligencia de defensa para enfrentar amenazas híbridas y a organizaciones criminales transnacionales. El esquema establece que el Estado Mayor Conjunto coordinará las direcciones de inteligencia de cada fuerza bajo supervisión de la Secretaría de Inteligencia del Estado.
1: Deportes.
2: Rosario Central eliminó a Racing y avanzó a las semifinales del torneo Apertura. El canalla se impuso por 2-1 ante la Academia en un encuentro marcado por las polémicas y la intervención del VAR. Matías Saracho abrió la cuenta para la visita a los 40 minutos, pero Gastón Ávila igualó en el complemento tras una asistencia de Ángel Di María. El conjunto de Avellaneda terminó con 9 por las expulsiones de Adrián Martínez y Marco Di Cesare. En el tiempo suplementario, Enzo Copetti cumplió con la ley del ex y selló la clasificación para el equipo dirigido por Jorge Almirón.
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3: Recordamos, sin operatoria comercial en el mercado agroganadero de Cañuelas, ya que no se anotaron ingresos, tampoco hubo remanente de la jornada previa. Una semana que cuenta con una oferta de características moderada, de reparto disímil, ya lo veníamos adelantando también, poco menos de 16.000 vacunos para un criterio tranquilo de la demanda a pesar de algunas excepciones. Las excepciones más puntuales tienen que ver con lotes de novillos de muy buena terminación. El novillo, después de varias semanas, inclusive llegó a superar por un lote muy puntual los 4.900 pesos. Esto quiere decir que cuando hay una mercadería especial que le sirve a la demanda y que no abunda en el negocio, aparecen esas manos capaz de convalidar los precios que hace un tiempo no teníamos. Y el otro aspecto que forma parte de las excepciones es aquella hacienda que hoy por hoy conforma una mínima expresión de la oferta expuesta en los últimos tiempos. A los operadores vinculados con el consumo interno le cuesta cada vez más encontrar, no solo en el mercado, pero el mercado es un espejo, la hacienda liviana provista por el engorde a corral que pese por debajo de los 340 kilos. Aparecieron algunos lotes de excepcionales condiciones de terminación y esto permitió que la demanda convalidase algún precio por encima de lo que se venía pagando en estos renglones. Pero en líneas generales y para con la vaca, la tónica del desarrollo comercial fue de tranquilidad. Veremos qué es lo que

0: puede llegar a ocurrir mañana. La jornada del viernes marcará el cierre de un nuevo periodo operativo. Veremos después de las 15 de hoy empezarán a ingresar camiones con la oferta para lo que marcará justamente la cancelación del segundo periodo de la primera quincena del mes de mayo en Cañuelas. Para Cadena Campo Argentino informó Silvio Bayoco.
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3: Apertura de las cotizaciones de granos. Precios de pizarra, según datos de la Cámara Arbitral de Cereales de la Bolsa de Comercio de Rosario, a esta hora de hoy jueves 14 de mayo. Todos los granos al alza. Trigo duro, 297.345 pesos por tonelada. Maíz duro, 262.770 pesos por tonelada. Girasol estimativo, 580.860 pesos por tonelada. Soja, 461.000 pesos por tonelada. Sorgo, 276.600 pesos por tonelada. Con datos de la Cámara Arbitral de Cereales de la Bolsa de Comercio de Rosario, informó Miguel Ángel Boleado Sasco para Cadena Campo Argentino.
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Bueno, el fideo Di María definió ayer lo que nosotros habitualmente decimos acá en la radio. El tema de los porteños con el interior. Y eso es lo que le achacan al Chiqui, a Claudio Tapia. El haber federalizado mucho el fútbol en la Argentina. Yo que soy un tipo de muchos años, el fútbol en la Argentina era de los porteños y de los barrios porteños. Entonces había un torneo metropolitano donde participaban los grandes y el resto. Y después había un torneo nacional que le permitía a los equipos del interior participar. Pero eran, ¿cómo te podría decir? Era jugar contra gladiadores. Entonces los equipos del interior, Mendoza, San Juan, Córdoba y tantos otros, era venir a perder 5-0, 6-0, 6-1. Eso era. Como decirles a los equipos del interior y al fútbol del interior, bueno, vengan, participen, jueguen ahí este torneito nacional y bueno, y terminen últimos. Eso ha cambiado. Ha cambiado porque el fútbol está muy parejo y está muy regular entre los que se creen que son grandes y los equipos del interior. Entonces ahí aparece Mendoza, ahí aparece San Juan, pero no de relleno. Aparecen como protagonistas para estar arriba en la tabla de posiciones y participar de una Copa Sudamericana o participar de una Copa Libertadores. Y eso a los porteños les molesta, les calienta que los equipos del interior hagan pata ancha en los torneos y hoy estén jugando semifinales. El caso de Belgrano, el caso de Talleres en algunas otras instancias, Independiente Rivadavia de Mendoza, que está arrollando, aunque lamentablemente se quedó en el camino en este torneo, pero está mirando la Copa Libertadores con mucho cariño. Eso les molesta a los porteños, porque han dejado de manejar el fútbol, porque tienen incidencia, tienen voz y voto y levantan la mano los equipos del interior, muy agradecidos al Chiqui Tapia. Y los argentinos en general deberíamos estar agradecidos al Chiqui Tapia y a César Luis Menotti, que bancaron a Lionel Scaloni, que lo bancaron 6 meses y con la prensa ensobrada deportiva en contra, diciendo barbaridades de la selección argentina y de Lionel Scaloni. Y hoy les ha cerrado el pico, por no decir otra cosa, les ha cerrado el pico a todos esos tipos, que les da vergüenza hablar hoy de la selección, y si hablan, están arriba, enorgullecidos de la selección, cuando ellos laburaron en contra para que algunos de los técnicos amigos del fútbol metropolitano, del fútbol porteño, fuera el técnico. Y no fue así. Y este tipo desconocido para muchos nos llenó de copas. 2 Copas América, una Copa del Mundo, una finalísima, y ahora somos candidatos otra vez. De la mano de Lionel Messi, que fracasó una, que fracasó 2, que fracasó 3, pero que no bajó nunca los brazos y nunca dejó de ser argentino, más allá de la calificación que muchos argentinos decían, y este tipo no canta el himno, este tipo se crió en Barcelona, es español, qué sé yo. El tipo vino y puso la cara todas las veces que pudo hasta que consiguió lo que merecidamente la selección tenía que ganar. Y ganó, se ganó todo. Somos candidatos, otra vez. 42 equipos, pero que en las finales van a quedar entre los 8 o 10 mejores del mundo. Pero bueno, esto también es federalizar, que no solamente los mundiales eran europeos o eran sudamericanos. No, no, ahora hay otros protagonistas. Ahora está Asia, ahora está Arabia, ahora está África.
ahora está el fútbol de América del Norte. Bueno, esto es federalizar. Lo mismo pasa acá, en el fútbol de la Argentina. Federalizar. ¿Cuál es el problema que jueguen 30? ¿Cuál es el problema? El tema es pegarle a Tapia hoy. Entonces, si un árbitro dirige mal, la culpa es de Tapia. Y los árbitros han dirigido bien y mal desde que la AFA es AFA. No sé, 70, 80, 100 años, no sé cuánto tienen. Pero bueno, como ahora está el VAR y ahora está un montón de otras tecnologías, entonces todo se mira y todo el mundo es árbitro y todo el mundo dice lo que debería haber cobrado, lo que no debería haber cobrado. Bueno, toda esa paparruchada. Pero la corrupción y los malos arbitrajes vienen de antaño. De antaño vienen, no es ahora, ¿eh? No es ahora, pero bueno, ahora parece que hay que pegarle al Chiqui Tapia, que deberíamos hacerle un monumento al Chiqui Tapia, porque esos lugares no los ocupa cualquiera. Y después que se murió don Humberto Grondona, quedó en una acefalía la AFA, donde a ninguno le daba el PINEP para ser presidente. Es más, el 38-38 con Tinelli en el medio, que no sé qué quería hacer Tinelli. ¿Vos qué crees? ¿Que estos tipos que son profesionales de la AFA, del fútbol, le iban a dar ese changüí a Tinelli? ¿Un tipo que venía de otro lado? Y que ahora vos lo mirás y es un fracasado en la conducción de San Lorenzo, y así quedó San Lorenzo también. Entonces, como lo suelo decir en la política es para los políticos. Y el fútbol es para los dirigentes del fútbol, no para algún descolgado que quiere entrar por la claraboya. Así que cada cual a su cada cual. Y hoy estamos mirando de cerca, cada vez falta menos para que arranque el Mundial. Y el 16 nos pintamos todos de celeste y blanco. Primer partido y debut de un nuevo Mundial. Y nosotros, que acabamos de terminar el festejo, porque parecía que era inacabable ese festejo tremendo. Nunca en el mundo, escucha esto vos, nunca en el mundo hubo entre 5 y 6 millones de personas esperando a un equipo campeón del mundo de fútbol. Este es el significado que tiene el fútbol para los argentinos. Es una pasión, pero una pasión que te arrastra a cualquier lugar del mundo donde hay argentinos con su selección. Y así va a pasar en México, Canadá, Estados Unidos. Así va a pasar. Va a haber argentinos por todos lados, con hinchadas superiores hasta con los locales. Así que dejemos de joder con el Chiqui Tapia. Agradezcámosle que nos ha puesto en un lugar para nosotros impensado en los últimos 35 años. Bueno, yo lo banco, ¿eh? Después todo lo demás que se lo acusa, ya sabemos cómo es el biribiri del grupo Clarín, que está caliente porque el Chiqui Tapia le quitó todos los derechos de transmisión, que es un negocio para TIC y todos los adulones de Clarín y socios de Clarín. Por eso lo están acusando, porque en definitiva la AFA es un ente autárquico, no tiene guita del Estado, la guita es de los clubes. La guita es de los clubes, y si se atrasó en pagar un impuesto, en pagar aquello otro, bueno, se arregla pagando. Es otra cosa, ¿eh? Eso de que hay que meterlo en cana. ¿Por qué? Porque se prenden boludos en las redes sociales, por eso nada más. Y por ese, parece que el Chiqui Tapia, qué sé yo, es amigo de fulano, mengano, sutano. Agradezcámosle al Chiqui Tapia estar en el lugar que estamos en el mundo y en el fútbol, y somos los primeros en una lista larga de equipos importantes de Europa y de América del Sur. Listo, he dicho. 10 minutos.

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0: Era Ulises Butrón junto a La Guardia del Fuego. Qué buena canción. El amor es más fuerte. Aquí estamos en Portal Argentina. Romina Fasani, ¿tiene algo para contarnos?
1: Sí, señores. El sábado 6 de junio se celebra el Día Mundial de la Bicicleta.
0: Mira qué bueno.
1: Y a las 12 horas se juntan en el obelisco para pedalear. Porque la bici te cambia el día, dice que te despeja la cabeza y te hace bien al cuerpo, te llena de energía. El recorrido de 25 kilómetros sale del obelisco, pasa por la Plaza de Mayo, Puerto Madero, Retiro, Palermo, Floralis, que es la flor gigante que está ahí en la avenida.
0: Sí, al lado de ATC.
1: Alcorta, el Planetario y vuelven al punto de partida en el obelisco. Es apto para todo el mundo, es una actividad gratuita. Así que puedes venir, o ir, mejor dicho, con tu grupo de entrenamientos, vecinos, amigos, un chongo, una chonga, familiares, lo que quieran. Si quieren, lo que se espera es que sean miles y miles de argentinos que salgan a pedalear por la ciudad de Buenos Aires.
0: Muy bien, yo tengo otra cosita para contarte antes de comunicarnos con un cardiólogo muy conocido, muy prestigioso, que además está con esta movida de motos este fin de semana en todo el país. Te cuento que un grupo de turistas logró filmar por primera vez a un yaguareté.
1: Ay, qué hermoso.
0: Que nació en los esteros de Liberá y estuvo ahí a metros.
1: Ay, me muero.
0: Nació en el Parque Nacional y está identificado como Ombú.
1: Mirá.
0: Se llama Ombú, según explicaron desde la organización Red Yaguareté. Es macho y está en la etapa de dispersión natural y estuvo ahí a metros de unos turistas. Esto fue en la Reserva Provincial Iberá, en la provincia de Corrientes. Desde la organización Red Yaguareté señalaron que se trata de un hecho histórico para la conservación de esta especie en la Argentina.
1: Recordemos que es una especie que está en peligro de extinción, ¿no?
0: Totalmente.
1: Así que qué lindo que podamos seguir disfrutando de estos animales en sus hábitats naturales.
0: Estás en Portal Argentina.

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14: Muy bien, la semana pasada se realizó el primer Congreso Argentino de Legislación Turística. Se realizó en la bellísima ciudad de Villa de Merlo y fue coordinado por la Red Federal de Turismo de la Argentina, ¿no?, de los municipios turísticos. Me comentó por ahí un pajarito que estuvo buenísimo, que hubo mucha gente, que hubieron más de 60 municipios, un montón de legisladores que estuvieron trabajando desde otro lugar, ¿no?, trabajando en legislar para dar mejores servicios a los turistas. Y bueno, ¿qué mejor que hablar con el presidente de la Red Federal de Turismo, con el señor Pablo Jubini, que está del otro lado? Pablo, bienvenido.
15: Hola, ¿cómo andan, chicos?
14: ¿Cómo?
15: ¿Todo bien? Bueno, espero que sí. La verdad que estuvo lindo. Villa de Merlo nos recibió una vez más a la red en su localidad. Fueron más de 60 municipios y bueno, debatimos en 4 ejes de trabajo. Ya era una deuda hablar de legislación turística, lo habíamos charlado en muchos encuentros, de que venía un poco atrasada, de que había que aggiornarla, modernizarla. Así que bueno, hablamos en principio de la reforma laboral y de la implicancia que puede traer en el turismo.
14: Claro.
15: Que los trabajadores se puedan tomar las vacaciones de octubre a marzo. Hicimos un buen análisis, estuvo la presidenta de la Comisión de la Cámara de Senadores, Mariana Yuri, y bueno, y fuimos tocando los pormenores que podían pasar. Creemos que, bueno, no sé si este año se va a incorporar del todo el escalonamiento de las vacaciones, pero que sí se vuelve una realidad más a partir del año que viene, y que va a empezar a monitorearse el turismo más por semestres que por mes, ¿no? Uh-huh. A ver si incide positivamente en que más gente se tome vacaciones. Sí creemos que va a bajar los picos de estacionalidad, que tampoco es tan malo para el turismo, porque muchas veces se saturan los lugares y no se brinda buen servicio, mientras la gente se distribuya en esos 6 meses y la afluencia se mantenga o aumenta, bueno, vamos a estar bien, a ver qué monitoreamos. Y después trabajamos en...
16: Sí, sí. No te quería interrumpir, perdón, seguí.
15: Después trabajamos en el rol de contralor del Estado local. Bueno, hay mucha delegación de inspecciones, de habilitaciones. Las habilitaciones eran muy burocráticas. Los municipios están trabajando mucho para mejorarlas, para que esté más apuntado a lo que tiene que ver con la seguridad en las habilitaciones. Es decir, que la electricidad esté homologada por un profesional. Lo que tiene que ver con escapes de gas o estufas también, conexiones de gas por un matriculado, salidas de emergencia, y apuntar más a lo que tiene que ver con seguridad, porque coincidíamos todos que lo que tiene que ver con servicio, que antes se medían habitaciones, se miraba qué servicios se brindaban, bueno, hoy la gente los categoriza con sus opiniones, ¿no? Uh-huh. Con las estrellas que tenés como servicio por ahí, del 1 al 5 que te van poniendo, y bueno, vos sabés muy bien a dónde vas, tenés opiniones de los usuarios. Pero eso ha cambiado mucho y ha cambiado a favor del cliente, ¿no? Porque puede fijarse a qué lugar va y qué situaciones ha tenido otro pasajero, otro turista en ese lugar, y bueno, y si brindan un buen servicio o no. Así que me parece que el trabajo va más sobre las condiciones de seguridad, sobre todo en el alojamiento y en la gastronomía, para que uno pueda sentirse seguro a la hora de elegir un alojamiento. Trabajamos también en otro eje que fue patrimonio cultural tangible e intangible. Estuvo muy bueno, una visión muy autocrítica de que están hechas las ordenanzas, las leyes provinciales, pero que está muy difícil el cuidado del patrimonio tangible y el intangible, que me parece que el trabajo va más también por los municipios locales, en preservar sus costumbres, empezar a declarar de interés sus edificios históricos, arquitectónicos, sus cascos céntricos, porque, bueno, las leyes provinciales y nacionales, si bien están redactadas y aquí son un gran marco regulatorio, bueno, no tienen ni sanciones económicas ni tampoco tienen reglamentaciones en muchas de sus leyes, así que es un trabajo que también los municipios deben afrontar. Hubo un gran debate en torno a esto, porque bueno, muchos destinos ven como a veces se pierden sus principales atractivos en pos del desarrollo inmobiliario. También hablamos de que la cultura es dinámica, que tampoco se tienen que preservar casonas o edificios porque sí, que todo va evolucionando, pero que sí se debe dejar la impronta de cada localidad reflejada en su arquitectura, ¿no? Así que estuvo muy bueno esa parte. Quedamos en trabajar ahí una comisión interesante armar todo un digesto de la legislación que hay. Y después trabajamos sobre también nuevas tendencias, ¿no? Hubo un bloque de inversiones turísticas muy interesante, donde estuvo la Secretaría de Turismo y Ambiente de la Nación, con su coordinadora Fidencia Zavala, estuvo el Ministerio de Turismo de Chubut y el Ministerio de Turismo de San Luis, y una ordenanza de Esquel que permitió atraer 4 o 5 inversiones como un RIGI local. Hablamos que más allá del nombre de RIGI, de RIMI, ¿cómo hacíamos para seducir a inversores?
14: Claro.
15: De lo local, era muy poco lo que les podíamos brindar. Pero bueno, hay municipios que lo están haciendo muy bien y la verdad que se socializó la información para todos. También se charló de cómo defender los activos que ya existen, que no solamente hacer una ley de incentivo porque sí, sino tratar de ver qué no tiene el destino y incentivar eso, ¿no? Porque si no, atentamos contra los emprendedores que ya están trabajando. Así que también estuvo bueno el debate. Y después hubo un esquema de nuevas tendencias donde se habló de la protección de los cielos con un astrónomo que se llama Carlos Bornanzini, que contó de la contaminación de lumínica, de lo que afectan las luces LED de color frías a la salud humana y a los animales y a los insectos, y que se deben colocar luces cálidas con sombreritos para no emitir la luz hacia arriba.
14: Mira.
15: Vimos todas las ordenanzas de protección de los cielos que hay en los distintos municipios. Bueno, parte de ese trabajo me trajo a Chile. Estoy ahora previo a la cumbre de astroturismo, que Chile es un país pionero, y viendo cómo ellos trabajan también el tema de la protección de los cielos, porque la verdad que se está poniendo en Argentina muy de moda el astroturismo y hay muchísimos prestadores ya, así que hay que defender en las zonas rurales todavía esos cielos oscuros que aún quedan. El 87% de la población argentina tiene su cielo contaminado, y bueno, que un 13% que todavía no lo está, y bueno, necesitamos defenderlo para que puedan venir a verlo ahí, ¿no?
16: Claro.
15: Así que estuvo muy bueno.
14: Qué bárbaro. No, los números que estás tirando son importantes, así que, bueno, estaría bueno para charlarlo un día más tranqui, ¿no? Y desarrollar un poquito más este tema de los cielos y
16: del astroturismo,
14: y del astroturismo que cada vez toma más fuerza en el mundo.
16: De hecho, en el 2027 va a haber un
15: eclipse,
16: uy, cómo estoy, Dios mío. Y el lugar en Argentina donde mejor se va a ver, dicen que es entre Belén.
15: Sí, hay una línea, no solo entre Belén, ¿no? Hay una línea por lo que va a pasar el eclipse, que inclusive va a tocar la costa argentina, Villa Gesell, va a ser como una diagonal, donde sí está incluido Trevelin, pero son varios los pueblitos que atraviesan esa diagonal perfecta para ver el eclipse total, ¿no?
14: Bien.
15: Es como que va esa diagonal yendo desde Chile hacia la costa atlántica, sí pasando por la zona de Trevelin, y bueno, va a haber muchos destinos que lo van a poder aprovechar también. También hablamos de comida saludable, y hablamos también de Big Data y Analytics, que estuvo muy bueno.
14: Mira,
15: las huellas que deja nuestro smartphone, fue todo un hallazgo. Trajimos un profesional que monitorea con Big Data y Analytics los teléfonos, y que está trabajando junto con la Red Federal de Turismo para obtener datos turísticos realmente importantes, como era las zonas horarias donde la gente se mueve, los lugares donde está y que elige, la ocupación del destino, las procedencias, de dónde vienen, las estadías, cuánto tiempo se quedan, bueno, sin necesidad de tener que consultarlo o hacer una encuesta, sino obteniendo los datos de las distintas empresas y generando los informes. Hubo mucha sorpresa, hubo muchos que agarraban su celular y enseguida sacaban la configuración de la geolocalización, pero bueno, tarde, chicos, llegaron tarde.
14: Qué sí, vale.
16: Ya está, ya tienen todo.
15: Tienen todos nuestros datos y los usan.
16: Sí.
15: Pero bueno, la verdad que se puede construir un gran mapa.
16: Totalmente.
14: Totalmente.
16: Y de cara al turista, ¿pudieron hablar un poco de cómo?
14: De comportamientos.
16: Sí, de comportamientos, y el tema de que desde los destinos por ahí se mira más afuera, a posicionar los destinos en el exterior y que venga el turista de afuera, y demás, y la gente misma de los locales dice, ¿y nosotros qué? ¿No? ¿Qué pasa con esos turistas? ¿Pudieron hablar de eso o se va a tocar en el próximo encuentro?
15: No, se habló porque también se sacan datos cualitativos de las opiniones de la gente y de cómo viene. Hablamos que el mercado interno estaba alcanzando para ciertos destinos, pero no era una ocupación homogénea, que algunos destinos está yendo bien, pero otros no tanto, y algunos directamente mal, y que tiene que haber una sustitución de mercado, sin dudas. Parte del migaje en Chile es eso, sinergiar con las economías regionales.
14: Claro.
15: Lo vamos a hacer también con Paraguay después, y seguramente con Brasil, y empezar a abrir el mercado no solamente como marca país con la labor que tiene la Secretaría de Turismo, sino también a través de los municipios con alianzas, ¿no?
16: Claro.
15: Voy a estar en Valparaíso, que quiere realizar en octubre un visit a Valparaíso y tratar de hacer una agenda binacional. Hoy el cambio está casi igual, ya no es tan conveniente para nosotros, pero el casi igual hace que bueno, ellos también puedan venir y visitarnos. Me parece que la sustitución del turismo interno que se ha caído, bueno, tiene que venir por los mercados regionales cercanos.
14: Sí.
15: Hay que trabajarlo para eso. En su momento yo recuerdo haberlo hecho con Villa General Belgrano y nos dio muy buenos resultados, salir a San Pablo, a Chile, a Uruguay y encontrar mercados nuevos. La verdad que si uno no lo incentiva, bueno, no va a pasar nada.
14: Totalmente, hay que hacer.
15: También hay que entender que muchas veces un trabajo no tan a corto plazo, sino un poquito más a largo plazo, pero algún día hay que empezar.
14: Como diría Carlitos Balá, el movimiento se demuestra andando, por eso andemos GAPP.
15: Totalmente.
14: Hay que andar y hay que arrancar.
15: Porque, bueno, tampoco... Son tiempos difíciles, lo entendemos, para los prestadores, pero creo que también hay un cambio de paradigma en lo turístico. Ya esa mirada paternalista del Estado por ahí no está y se está cambiando. Entonces no se le puede pedir todo el tiempo a la Secretaría de Turismo local o a la provincial o a la nacional que resuelva la demanda turística de los destinos, ¿no? Me parece que va a tener que ser ya una mirada mixta y, bueno, en eso hay un aprendizaje que tenemos que hacer.
16: Claro que sí.
14: Totalmente.
16: Bueno, Pablo, qué bueno que haya sido un éxito esta primera edición y ya hay fecha para una segunda, un segundo encuentro.
15: Hubo postulación de San Carlos de Bariloche para el mes de noviembre. Así que, bueno, por ahí vamos a tener la oportunidad de volver a Bariloche, que estuvimos el año pasado. Uh-huh. El Consejo de Bariloche estuvo presente. Fue todo un ejemplo el Consejo de Bariloche para nosotros. Vino con tres concejales, los tres de distintos colores políticos. Estaban todo el tiempo juntos, debatiendo, trabajando para su destino. La verdad que nos gustó mucho la postura del Consejo Deliberante de Bariloche, se lo remarcamos, porque lo que tenía que ser normal, bueno, hoy hay que destacarlo, pero ya no es normal.
14: Y diferenciar la política turística con la partidaria, ¿no? Lo que siempre decimos, que cuando uno encuentra puntos en común desde lo turístico, no importa del color que vengan, y esas cosas pasan...
16: Hay que unirse en el hacer.
14: En la red.
15: Sí, esas cosas pasan en la red, sin dudas, ¿no? Se sientan muchos municipios. Estuvo el Consejo Liberante de Ushuaia, el de Merlo, Secretarios de Turismo de Mendoza, de Yerba Buena, distintos puntos del país, debatiendo realmente sobre y compartiendo buenas prácticas de cómo se hace y cómo se mejora la legislación. Pensando en el turista y pensando en el emprendedor que por ahí no la está pasando tan bien, ¿no? Esa fue la mirada, de tratar de disminuir cargas, de que no sea todo tan burocrático, de todo tan desde el punto de vista de la sanción, sino más desde el asesoramiento, desde la capacitación. Bueno, después hay que llevarlo a la práctica, no es fácil, pero hicimos nuestro primer paso como para que puedan replicarlo en sus pueblos. Estuvo bueno y, bueno, sé que los 60 municipios que estuvieron presentes se llevaron muchísimas ideas que las van a volcar en sus comunidades.
16: Qué bueno.
14: Impresionante. Bueno.
16: Bueno, te dejamos seguir mirando cielos, estrellas, allí, meteoritos.
15: Bueno, estuve en San Juan también. San Juan se viene a postular para llevarse esta cumbre de astroturismo.
14: Qué bueno.
15: Es una cumbre internacional que vienen más de 400 prestadores, viene la ONU Turismo, viene la Fundación Starlight, que es la que certifica los cielos. Bueno, acá está lo más destacado del astroturismo mundial. Chile es el país más destacado del astroturismo mundial por sus cielos. Y bueno, andamos con ganas de llevarla a Argentina, así que se viene gente de San Juan, que también es una pionera en el astroturismo en Argentina, es la capital del astroturismo en Argentina. Bueno, ojalá que podamos llevarla. Vamos a competir contra otros grosos como Atacama y otros destinos. Pero bueno, tenemos fe de poder llevarla porque hay muchos prestadores en este momento en Argentina y es una gran fuente de trabajo para emprendedores y para el turismo urbano.
14: Totalmente.
16: Que así sea. Prendemos velitas y cruzamos los dedos para que así sea. Te agradecemos.
15: Bueno, les cuento la vuelta.
16: Dale.
14: Un fuerte
16: abrazo. Muchísimas gracias, Pablo.
14: Saludos a todo el equipo de la red.
15: Dale, un abrazo federal y buenos cielos. Abrazo.
14: Chao. Abrazo grande.

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0: Es la hora 14:48 minutos.
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0: Muchas gracias.
1: Es la hora 15:19 minutos. 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

0: Es la hora 15:45 minutos.
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0: Es la hora 16:17 minutos.
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2: Internacionales.
3: China, cumbre estratégica entre Donald Trump y Xi Jinping en Beijing. El mandatario estadounidense y su parasiático mantuvieron una reunión de 2 horas en el Gran Salón del Pueblo para abordar la crisis en Medio Oriente. Ambos líderes coincidieron en que Irán no debe poseer armamento nuclear y subrayaron la urgencia de normalizar el tránsito de hidrocarburos en el Estrecho de Hormuz. El jefe de Estado chino advirtió riesgos de conflicto por la situación de Taiwán y pidió ser socios, no rivales.
2: Nacionales.
3: Chubut, giro en la causa por la muerte de Ángel Nicolás López. Nuevos estudios histopatológicos indicaron que el niño de 4 años falleció por una neumonía severa que derivó en falla cerebral. Los resultados contradicen la autopsia inicial de Comodoro Rivadavia, que vinculaba el deceso a 22 impactos en el cráneo. La querella rechaza la hipótesis de la muerte natural y sugiere que los traumatismos aceleraron el cuadro. La fiscalía analiza cambiar la imputación de la madre y el padrastro, ambos detenidos, hacia abandono de persona. Postergaron la sesión para interpelar a Manuel Adorni al 20 de mayo. Los bloques de la oposición levantaron la convocatoria que estaba prevista para hoy jueves tras no alcanzar el quórum de 129 diputados. La decisión permitió negociar una nueva estrategia conjunta con Unión por la Patria para incluir proyectos sociales y pedidos de informes sobre el PAMI en el temario. La nueva jornada legislativa buscará avanzar con una moción de censura contra el jefe de gabinete, amparada en el artículo 101 de la Constitución Nacional.
2: Deportes.
3: River venció 2-0 a Gimnasia y avanzó a las semifinales de la apertura. El millonario se impuso con autoridad en el Monumental mediante goles de Sebastián Driussi y Lucas Martínez Cuarta. Con este resultado, el equipo dirigido por el Chacho Coudet clasificó a las semifinales, donde enfrentará este sábado Rosario Central. La principal preocupación para el conjunto de Núñez radica en las lesiones de Gonzalo Montiel y Marcos Acuña, que terminaron con sobrecargas musculares.
2: Internacionales.
3: Venezuela. El hijo de Nicolás Maduro pidió perdón por los excesos del gobierno. Nicolás Maduro Guerra reconoció que el chavismo cometió errores graves en la actuación policial y la falta de procesos judiciales justos. El diputado nacional afirmó mantener contacto diario con su padre, que permanece detenido en una prisión de Nueva York desde el pasado 3 de enero. El exmandatario enfrenta cargos por narcoterrorismo e importación de cocaína tras ser capturado en una operación militar en Caracas. Su hijo manifestó preocupación por el deterioro de la salud del dirigente debido a la dieta carcelaria.
2: Nacionales.
3: Ganadería. La faena bovina disminuyó en el primer cuatrimestre del año. Abril se ubicó en aproximadamente 960.000 cabezas de ganado procesadas. Esto implica una caída del 6,7% respecto a marzo, que equivale a unos 69.000 animales, y un descenso de un 15,3% con respecto a abril de 2025, es decir, una reducción de cerca de 173.000 cabezas. A su vez, en los primeros 4 meses del año se faenaron 3,94 millones de bovinos, lo que representa un 9,5% menos que los 4,35 millones que se habían faenado entre enero y abril de 2025. Confirman juicios y rechazan excarcelaciones por la muerte del soldado Rodrigo Gómez. La Cámara Federal de San Martín ratificó el procesamiento de los integrantes de la banda que extorsionó al joven de 21 años que se desempeñaba en la Quinta Presidencial de Olivos. Las acusadas, Yara Cosentino y Karen Cufré, continuarán detenidas por asociación ilícita y coautoría de extorsión. Cufré se desempeñaba en el Centro de Monitoreo Municipal de Morón, rol considerado clave en la logística criminal. Los cabecillas, Francavilla y Duarte Areco, dirigían las operaciones desde la cárcel de Magdalena y enfrentan cargos por instigación al suicidio. La investigación rastrea actualmente las transferencias de dinero obtenidas.
2: Deportes.
3: Diego Milito explotó contra la AFA tras la eliminación de Racing. El presidente de la Academia realizó duras críticas luego de la derrota 2-1 ante Rosario Central, afirmando que su club fue robado y que el fútbol argentino está roto. La polémica se centró en los fallos arbitrales que dejaron al equipo de Gustavo Costas con 9 jugadores en el gigante de Arroyito. Pese a la eliminación, el dirigente manifestó su orgullo por el desempeño del plantel y el cuerpo técnico.
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0: ¿Cómo les va? Muy buenas tardes. Bienvenidos a otra edición de La Tarde de la Radio. Una jornada mucho mejor que la de ayer, por supuesto. Muy agradable, en todo, muy llevadero. Saludamos a cada uno de ustedes que están ahí del otro lado, como siempre, acompañándonos, siguiéndonos. También a Damián Magris en la operación técnica. Vamos a ver cómo está el tiempo en la Bulalle, contando con la presentación de ATS Agro.
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0: El registro que corresponde a la hora anterior, a las 4 de la tarde, 19 grados un décimo, despejado 31% la humedad. La presión 1004.8 hectopascales, el viento de noreste a 10 kilómetros, la visibilidad 10 kilómetros. Para esta noche ligeramente nublado, 13 grados de temperatura, el viento del noreste entre 3 y 22 kilómetros. Mañana viernes una mínima de 8, una máxima de 21, el sábado una mínima de 10, una máxima de 16, el domingo una mínima de 2, una máxima de 14, el lunes una mínima de 2, una máxima de 13, el martes una mínima de 2, una máxima de 13, el miércoles una mínima de 4, una máxima de 16 grados. Ya comenzamos musicalmente de esta forma.

Vamos de inmediato con informaciones destacadas a este momento. Cuba acepta analizar oferta de ayuda humanitaria de Estados Unidos por 100 millones. Buenos Aires, el gobierno de Cuba anunció su disposición para considerar una propuesta de ayuda humanitaria de 100 millones de dólares proveniente de Estados Unidos, según lo manifestó el ministro de Relaciones Exteriores Bruno Rodríguez. Esta decisión llega en un contexto crítico para la isla que enfrenta severos apagones masivos. El canciller cubano expresó en la red social X: "Estamos dispuestos a escuchar las características del ofrecimiento y la manera que se materializaría. La propuesta formulada por el gobierno de Donald Trump está sujeta a que la ayuda sea distribuida a través de la Iglesia Católica. Sin embargo, no se ha aclarado si la asistencia será en forma de efectivo o de materiales, ni si se destinará a las necesidades más urgentes del pueblo cubano, que incluyen combustibles, alimentos y medicinas". Rodríguez también subrayó que el gobierno cubano no tiene como práctica rechazar ayuda extranjera que se ofrece de buena fe y con fines genuinos de cooperación, ya sea bilateral o multilateral, añadiendo que tampoco tiene inconvenientes en trabajar con la Iglesia Católica, con la que ha tenido una experiencia de cooperación positiva a lo largo de los años. Bueno, antes de continuar con otras informaciones, ya lo he comentado otras veces, seguramente usted lo sabe, porque seguramente lo puede saber, como a lo mejor no. Esto lo aprendí cuando tenía entre 11 y 12 años, yo por lo menos. Acá siempre cuando decimos Estados Unidos, generalmente no nos referimos, damos por entendido, a Estados Unidos de Norteamérica, ¿no es cierto? Generalmente cuando decimos así, o tomamos sobreentendido ya directamente Estados Unidos de Norteamérica. Pero, digamos, también están, lo que pasa es que siempre por eso le digo, a uno le viene enseguida cuando dice Estados Unidos, decís Estados Unidos de Norteamérica, en general. Pero también tenemos que tener en cuenta que, por ejemplo, y hay otros más, pero bueno, yo los que sé, está, por ejemplo, Estados Unidos de Norteamérica, Estados Unidos de Brasil, la sabía esa. Está Estados Unidos Mexicanos, y creo que hay otros más, yo son los únicos tres que sé: Estados Unidos de Norteamérica, Estados Unidos de Brasil y Estados Unidos Mexicanos. Bueno, no le quise contar un chascarrillo, por si lo sabía o no, porque me acuerdo que esto, miren, lo recuerdo, por eso le cuento. Creo que era en sexto o séptimo grado, porque en ese momento era hasta séptimo grado, en Melo, en la Escuela Nacional número 190, Escuela Luis Pasteur en ese momento, ahora es Escuela Nacional 197 Luis Pasteur, se unieron, pero en ese momento estaban distribuidas en distintas maneras, una donde es la escuela tradicional en Melo, y lo que ahora en sexto y séptimo grado, lo que sería parte de la biblioteca filial en Melo. Bueno, y me acuerdo que la maestra nos estaba dictando unos contenidos, y entonces me acuerdo que no sé de los compañeros o compañeras preguntó, bueno, ponemos Estados Unidos, total ya sabemos que se refiere a Estados Unidos de Norteamérica, y entonces ahí la seño, como se dice ahora, nos dijo, sí, pero cómo sabés que Estados Unidos de Norteamérica, como puede ser Estados Unidos de Brasil, Estados Unidos Mexicanos, bueno, y otra serie de estados. Entonces, no le queda, a nosotros no se nos había ocurrido, por supuesto. Entonces, lo aclararon para no tomar por cualquier, para Estados Unidos únicamente de Norteamérica. Y me quedó grabado, por eso se los cuento ahora. Bien, vamos con otra información. En este caso, tragedia en Nuevo México. Una avioneta médica se estrella y mueren 4 ocupantes. En la madrugada del jueves, una avioneta médica se accidentó en una cordillera cercana a Ruidoso, Nuevo México, resultando en la muerte de los 4 ocupantes,
Las autoridades reportaron que el impacto generó un incendio forestal en el bosque circundante. Según el administrador del condado, Lincoln, Jason Barnes, el incendio había crecido a 14 hectáreas hacia el mediodía en un contexto de condiciones secas y ventosas. Barnes expresó que las autoridades estaban muy preocupadas por la situación y equipos de diversas agencias locales colaboraban con el Servicio Forestal Federal para contener el fuego. La causa del accidente todavía no ha sido determinada. Los equipos de rescate localizaron la aeronave entre las 8 y las 9 de la mañana en un terreno escarpado y difícil de acceder en las montañas Capitán. Para llegar al sitio del siniestro, los rescatistas tuvieron que recorrer a pie el último tramo. Las víctimas eran miembros de la tripulación de vuelo y personal médico. Hasta el momento no se han revelado sus nombres. Nuestros corazones y oraciones están con las familias, seres queridos y amigos y colegas de quienes perdieron la vida en este trágico incidente, manifestó Barnes durante una conferencia de prensa. La inflación de abril fue del 2.6% y acumuló un 32.4% en lo que respecta a los últimos 12 meses. La inflación de abril se desaceleró al 2.6% y acumuló una suba del 32.4% desde el mismo mes del 2025, de acuerdo a la información que difundió el Instituto Nacional de Estadística y Censos, INDEC. Según supo la agencia Noticias Argentinas, el índice de precios al consumidor registra una alza del 12.3% en lo que va del año. Esto según el informe que está destacando el INDEC en estos momentos y que es una noticia en desarrollo. Detienen a 4 delincuentes tras asalto a pasajeros en colectivo en Mataderos. En el barrio de Mataderos, 4 delincuentes fueron arrestados tras una persecución tras haber llevado a cabo un robo a mano armada a los pasajeros de un colectivo en Villarreal. Fuentes policiales indicaron que uno de los detenidos tiene antecedentes penales. Los delincuentes abordaron un interno de la línea 53 en la intersección de General Paz y Avenida Francisco Beiró, donde robaron varios objetos de valor a los usuarios del transporte público. Una vez cometido el delito, los delincuentes escaparon en un Volkswagen Gol negro dirigiéndose hacia el Riachuelo. El denunciante alertó a las autoridades, quienes emitieron una señal de alerta. Personal de la División Anillo Digital de la Policía de la Ciudad detectó el vehículo y comenzó una persecución hacia el Río de la Plata. Finalmente, el auto fue rodeado por las fuerzas de seguridad y los delincuentes fueron capturados cuando intentaron estacionar en la banquina. Los oficiales realizaron un registro del vehículo incautando diversos objetos, entre ellos destornilladores, cuchillos, una llave francesa, un martillo, un alicate, 4 mochilas con prendas de vestir, un carnet de PAMI, un certificado único de discapacidad a nombre de terceros, 3 tarjetas SUBE, 5 celulares y una bolsa con 10 gramos de flores de marihuana. El Juzgado Nacional en lo Criminal y Correccional 63 ha ordenado las detenciones de los 4 imputados, registrando actuaciones por robo agravado por el uso de arma y por cometerse en poblado y en banda. Asimismo, se decretó el secuestro del vehículo y de los objetos hallados. 17 horas 22 minutos en la República Argentina.

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Muy bien, ¿qué les parece? ¿Ha llegado el momento propicio indicado para ir con el resultado del Kini 6 Santa Fe y el sorteo matutino aquí en la tarde de la radio?

Vamos contra el resultado del 15-6 Santa Fe tradicional. Primer sorteo, los números 00, 02, 06, 13, 26 y 34. El primer premio, un pozo de 1.932.472.382 pisos quedó vacante. Segundo premio, un pozo de 35.562.024 pesos. 17 ganadores cobrarán 2.091.883. Tercer premio, un pozo de 10.668.607 pesos. 1.201 ganadores cobrarán 8.883 pesos. El premio de estímulo, un pozo de 21.195.321 pesos, quedó vacante. Tradicional, la segunda del quini, los números 00, 01, 04, 13, 27, 34. El primer premio, un pozo de 1.199.025.676 pesos, quedó vacante. Segundo premio, un pozo de 35.562.024 pesos. 13 ganadores cobrarán 2.735.540 pesos. Tercer premio, un pozo de 10.668.607 pesos. 915 ganadores cobrarán 11.659 pesos. Premio de estímulo, un pozo de 13.045.914 pesos, vacante. Vamos con el revancha, los números 05, 17, 18, 27, 32, 38. El primer premio, un pozo de 5.213.761.408 pesos, quedó vacante. Premio de estímulo, un pozo de 57.456.957 pesos, quedó vacante. Siempre sale los números 00, 15, 26, 36, 37 y 40. El primer premio, un pozo de 319.206.501 pesos, con 5 aciertos, 9 ganadores cobrarán 35.467.389 pesos. El premio de estímulo, un pozo de 3 millones, quedó vacante. Vamos con el premio extra. Los números 00, 01, 02, 04, 05, 06, 13, 17, 18, 26, 27, 32, 34 y 38, un pozo de 155 millones de pesos, 479 ganadores cobrarán 323.590 pesos. Ahora vamos con el resultado del sorteo matutino. Lotería Nacional, primer premio 0.366, Las Lombrices, segundo premio 9.975, tercer premio 7.543, cuarto premio 3.070, quinto premio 3.696. Lotería Nacional, sorteo matutino, primer premio 0.366. 66 Las Lombrices, Lotería de Buenos Aires, primer premio 7.764, 64 El Llanto, segundo premio 7.817, tercer premio 1.016, cuarto premio 6.095, quinto premio 8.055. Lotería de Buenos Aires, primer premio 7.764, 64 El Llanto. Vamos con la Lotería de Santa Fe, primer premio 6.286, 86 El Humo, segundo premio 4.570, tercer premio 9.247, cuarto premio 7.184, quinto premio 5.403. Lotería de Santa Fe, sorteo matutino, primer premio 6.286, 86 El Humo.
Vamos con la lotería de Entre Ríos, primer premio 1.396. 96 el marido, segundo premio 2.558. Tercer premio 1.890. Cuarto premio 7.344. Quinto premio 0.374. Lotería de Entre Ríos, sorteo matutino, primer premio 1.396. 96 el marido. Lotería de Córdoba, primer premio 0.475. 75 el payaso, segundo premio 0.472. Tercer premio 5.746. Cuarto premio 7.288. Quinto premio 6.617. Lotería de Córdoba, primer premio 0.475. 75 el payaso. Con el resultado del 15-6 Santa Fe estaremos el lunes y en un rato regresaremos para darles a conocer el sorteo vespertino.

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10: Internacionales. Israel presentaron una iniciativa para disolver el parlamento. Ofir Katz, líder de la coalición de gobierno, impulsó el proyecto junto a diversas facciones para adelantar los comicios originalmente previstos para octubre. La medida surge en medio de una fuerte presión social y manifestaciones semanales que exigen la renuncia del primer ministro Benjamín Netanyahu por causas de corrupción y fallas de seguridad durante el ataque de octubre de 2023.
1: Nacionales.
10: Alertan por la situación del Banco Nacional de Datos Genéticos. Jueces y fiscales recibieron una notificación denunciando el estado crítico de este organismo encargado de identificar a los bebés robados durante la última dictadura militar. Fue creado por impulso de Abuelas de Plaza de Mayo y ahora enfrenta dificultades que podrían paralizar las búsquedas en curso. La falta de presupuesto y suministros básicos compromete el funcionamiento técnico de esta institución clave para los derechos humanos en el país. Misiones. Detuvieron a una docente por robar y usar la tarjeta de una colega. Se trata de una profesora del Instituto Mariano de Oberá. La implicada gastó 309 mil pesos en una estación de servicio, un supermercado y otros comercios locales antes de devolver el documento al bolso de la víctima. La División de Ciberdelitos identificó a la mujer mediante el análisis de cámaras de seguridad y registros bancarios. El Juzgado de Instrucción 1 dispuso el arresto al egresar del colegio y la institución educativa inició un sumario administrativo.
1: Deportes.
10: Liga A. Valentín Barco marcó en la victoria de Estrasburgo ante Brest. El futbolista argentino anotó el primer tanto en el triunfo por 2-1 de su equipo por la fecha 29. El jugador de Boca convirtió su tercer gol en la temporada francesa tras definir de zurda dentro del área a los 9 minutos del primer tiempo. Así, el mediocampista de 21 años, que integra la prelista de Lionel Scaloni, continúa sumando méritos para asegurar su lugar en la convocatoria de la selección argentina de cara al próximo Mundial.
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0: de las viejas voces de Orán, Álvaro, que sé que la llevan bien.
1: Mira, ve por vos.

Muy bien, ¿qué les parece? Ya es momento de ir con el espacio del campo con Agro 20, como todos los días.

0: Bueno, y queremos ver cómo está el tiempo en nuestra querida ciudad. Y por ello vamos a recurrir al auspiciante ATS Agro, nuestros amigos, para que luego nos proporcionen la lectura del parte y el pronóstico extendido.
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0: Muy bien, como decíamos, vamos a ver cómo está el tiempo en la ciudad de La Bulalle y los alrededores. Aquí en estos momentos, el registro de la hora anterior, es decir, de las 17, teníamos 18 grados 7 décimos de temperatura, despejado, está refrescando un poquito, 33% la humedad, la presión 1004.4 hectopascales, el viento del noreste a 15 kilómetros por hora, la visibilidad 10 kilómetros. Para esta noche, ligeramente nublado, una temperatura de 14 grados, el viento del noreste entre 13 y 22 kilómetros. Para mañana viernes, una mínima de 6, una máxima de 21. El sábado, una mínima de 9, una máxima de 16. El domingo, una mínima de 2, una máxima de 14 grados. Como es jueves, no tenemos actividad en el mercado agroganadero de Cañuelas. Alerta en las citrícolas del noroeste argentino por el gas, advierten por el abastecimiento y la fuerte suba de precios. La Asociación Citrícola del Noroeste Argentino, con base en Tucumán, alertó por la necesidad de que se garantice el abastecimiento de gas para las industrias del sector, así también que dicho suministro sea a precios razonables que permitan a las empresas mantenerse en pie. Así lo expresó en un comunicado el que dijo apoyar las gestiones impulsadas por el gobierno tucumano junto a otros seres industriales para asegurar el abastecimiento de gas que permita continuar con las actividades productivas. Según lo relatado en este contexto, se lleva a cabo una reunión de carácter urgente con la Secretaría de Energía de la Nación para abordar la situación del abastecimiento actual y los costos del gas natural para el sector industrial regional. La comitiva provincial estuvo encabezada por el ministro de Economía y Producción y el secretario de Producción, contando con la participación de la Asociación Citrícola del Noroeste Argentino y el Centro Azucarero Argentino. Una promesa encubierta de Irraeta: tengan confianza porque el trigo va a ser competitivo en la cosecha. El secretario de Agricultura, Ganadería y Pesca, Sergio Irraeta, volvió a ser claro este miércoles sobre un argumento que el gobierno nacional repite con mantra cuando alguien les consulta sobre las retenciones. El objetivo es seguir bajándolas y eliminarlas, pero siempre en la medida que el resultado fiscal lo permita. Lo hizo al participar de la apertura de A Todo Trigo en Mar del Plata, donde, de todos modos, dejó una frase que pareció tener aroma a promesa. Al hablar de la siembra fina, próxima a comenzar, sobre la que hay mucha incertidumbre debido a la disparada de los costos, afirmó: tengan confianza porque el trigo va a ser competitivo en la cosecha. Aunque no dio más detalles al respecto ni especificó a qué se refería, es difícil imaginar que haya otro camino que una reducción impositiva para dotar al trigo de mayor rentabilidad y competitividad. El mundo le sigue poniendo fichas al girasol argentino. El USDA ya anticipa otra campaña de expansión. El girasol argentino atraviesa uno de los mejores momentos de su historia. Después de una campaña 2025-2026 que dejó cifras récord en producción, superficie y rindes, las perspectivas para el próximo ciclo son todavía más ambiciosas. Según el último informe de coyuntura elaborado por la Asociación Argentina de Girasol, el mercado internacional espera que el país continúe expandiendo su liderazgo y consolide su papel como proveedor estratégico de aceite y subproductos. Las señales llegan desde el propio Departamento de Agricultura de Estados Unidos, que en su informe mensual publicado el 12 de mayo proyectó que Argentina alcanzará una producción de 8 millones de toneladas en la campaña 2026-2027. Damos ahora paso a las firmas comerciales que nos permiten estar todos los días en el aire de LB20 y en Agro20.
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5: Y así que no se nota. Pero me crié con mucha necesidad. En mi casa había un malarión también. ¿Qué? Mi vieja criaba un perro, para colmo los perros se crían con lo que sobra. ¿Con qué se iba a criar, pobre animal? Claro, para colmo tenía artero y clerosis el perro. Una noche no se acordaba dónde había enterrado el hueso, toda la noche llorando al fondo de la casa, el perro. Mi viejo lo había maestrado que comen el vecino y ladren las casas. No, porque eso tenía de bueno, mi vieja, que había malaria, pero mi vieja trataba de que no se note. Claro, mi vieja nos inculcaba el buen ánimo. Así un día le digo, mami, llegó el camión de la basura. Y dice mi vieja, dígale que deje dos bolsas, mi hijo. Claro. ¿Se imaginan ustedes con el sueldo de ferroviario? Porque mi padre era ferroviario. Ferroviario, trabajaba el guaso. Qué bárbaro cómo laburan los ferroviarios. De sobrenombre a los ferroviarios le dicen murciélago porque no ponen el hombro ni para dormir, lo loco. Se cuelgan. Claro, y se imagina con ese sueldo de ferroviario, había meses que andaba más apretado que canguro con mellis. No, yo tenía una cama tan fiera que a las 5 de la mañana me levantaba de cansa. ¿Qué es esto? Me acuerdo que mi mamá, para paliar la miseria, puso una roticería de comidas para traer. Y bueno, vamos a insistir con los gallegos. No, hay gallegos duro. Le preguntaba el comisario a un gallego que tenía detenido. Le dice, dígame usted, dice, ¿por qué mató a su mujer con un arco y una flecha? Y dice, sí, hombre, para que no se despierten los chicos. Hablando de gallego y de chico, le dice el gallego al hijo, le dice, nene, ve al patio a regar las plantas. Y le dice, pero papá, ¿no ve que está lloviendo? Y dice, no importa, acá está el paraguas, vaya. Son divinos los gallegos. Hay un pueblo en España que en el aeropuerto han puesto una iglesia para confirmar los vuelos. Una vez lo llaman de la oficina de sismográfica. Me gusta porque asiente el negro. Está de acuerdo en todo lo que yo digo, va muy sopre todo.

0: Lo llaman al alcalde de un pueblo de España, lo llaman de la oficina sismográfica. Y le dice... Don Arcade, que lo llamamos para comunicarle a usted que en su pueblo ha sido detectado un movimiento sísmico aproximadamente 19:30. A partir de ese momento, a ver si usted se pone en contacto con nosotros para evaluar los daños, los perjuicios, etcétera, etcétera, etcétera. Cuelgue, alcalde. Y los guasos de la oficina sismográfica entran a cobrar clavo, los guasos. Eran las 7:30, 8:20, las 8, las 9, las 12 de la noche, no llamaba el alcalde. Inflado los guasos de preocupación, lo llaman por teléfono al alcalde. Dice, hola, sí, hombre, ¿quién habla? Acá, dice, de la oficina sismográfica. Estábamos a la espera de novedades, usted. Ah, no, dice, quédese tranquilo, muchacho. Dice, lo del movimiento sísmico, todos presos. Ahora, disculpe que no lo llamamos antes porque acabó un terremoto que se llevó San Dios. Cada amigo. Un día venía un negro amigo mío que se llama Daniel. Venía el negro Daniel chupadas. Venía transpirando de chupa. Venía el negro por el pasillo entrando a la casa y a los gritos, el loco. No voy a entrar, voy en avión. Yo no necesito a nadie por vos. Y ya cerca de la casa entró a gritar negro. Dios quiere y la Virgen que se mueran ahogados todos los negros con cuernos. Abre la ventana a la mujer y dice, velo al viejo pago hecho el que sabe nada. Esta es la historia de un negro que para visitar a la novia tenía... Me encanta esta chica cómo participa de la grabación del día. Tiene más sueño que una amapola la negra. Daniel no servía ni para traer una amiga a la grabación. Esta es la historia de un negro que para visitar a la novia... Que para visitar a la novia, no me hagan reír que tengo los labios paspados. Que para visitar a la novia el negro tenía que pasar por un boliche. Así que se imagina, el negro era una perdición. Pasaba por el boliche y los amigos, ¡eh, negro, varón! ¿Qué hacía? Ahí entraba el negro al boliche y se ponía como él quería. Se ponía de todos los colores. Chupaba el negro, pero hasta bajo el agua chupaba el negro. Y caía a la casa de la novia a las 2, a las 3 de la mañana y esas no son horas de visitar a la novia. Claro. Claro, porque hay que ir con buenas intenciones a visitar a la novia. Y este negro chupado no traía ni intenciones. Entonces un día la suegra lo paró y le dije, no, dice, escúcheme, usted no puede venir, digamos, en ese estado a comprometer mujeres decentes. Usted no puede venir así borracho, beodo.
1: Y si negro, ¿sabe qué pasa, señora? Y si yo no tengo la culpa, yo soy un buen guaso, yo la quiero mucho a su hija, pretendo llevarla al altar, casarme, quiero formar un hogar, formalizar una cuestión con su hija, casarme, tener hijos, hacerla abuela a usted, dice, pero lo que pasa es que paso por ese boliche maldito que lo odio, me llaman los guasos y me tengo que rechupar, y si una cuestión que yo tengo que sortear ese obstáculo entre ellos.
0: Su chinero se va para la casa y pasaba por el boliche. Decía, lo odio,
1: este boliche. ¿Cómo lo odio? Lo odio.
0: Y un dejo de tristeza, así, por ese convencimiento, el negro. Chinero, ¿qué puedo hacer para evitar este boliche? Ya sé, dice, lo voy a saltar. ¿Lo voy a saltar? Por Dios que lo voy a saltar. Y mide el negro. Así, con trancos largos, más o menos calculando un metro. 1, 2, 3, 4. 4 metros tengo que saltar, dice el negro, y se puso a practicar. El negro a practicar salto en largo, 4 metros. Primer salto, 75 centímetros. Da a ver que el negro no saltaba ni de arriba de la cama, salta el negro. Segundo salto, el negro, 1,20 metros. Era un desastre el negro saltando, pobrecito. Pero a los 15 días el negro ya saltaba 3,50 metros. 4:10, enero ya, se tenía confianza el guaso. Entonces,
2: medio como para apoyarlo, el negro, para apoyarse, el negro va y habla con un farmacéutico amigo y le explica los problemas y dice el amigo, mira, ningún problema, guaso. Dice, para mejorar la calidad en el salto, nada mejor que Saltolín B12. ¿Qué? El negro se tomó la pastilla de Saltolín B12 con un ginebrón. Hacía gárgaras, así para que no se le caigan las pastillas. Se puso las zapatillas training, un buzo de tres rayas, pero atravesada en el pecho. Y se fue para la casa de la novia. Llega el negro, se asoma en el boliche. Estaba lleno ese día el boliche. Estaba lleno. Esta es la prueba de fuego. Tengo que saltar. Por Dios que tengo que saltar. Tengo que saltar. Ese negro retrocede contando 20 pasos aproximadamente, de 60 centímetros cada paso. Inspira. ¿Se siente de ahí el aliento? Inspira tres veces, a la tercera inspiración contiene el aire, el negro. ¡Ya! Y larga el guaso, che. 20 metros hacia una nueva vida. Iba a saltar por el amor. Iba a saltar por la felicidad. Iba a saltar esos 4 metros que lo separaban de la felicidad eterna. Y ya casi llegando a los límites del boliche, pique el negro, che. Y se eleva en el aire en un salto majestuoso el guaso. Un metro y medio, 2 metros, 3 metros, 4 metros, 4 metros y medio, 5 metros, 6 metros, 7 metros, 8 metros, cae el héroe y dice, ¡qué divino salto! Este que tomó un vino para festejar. Ay, chupado de todo. Ay, chuplado. ¿Qué seña me hace Alba con las manos? Así, tiene calor, ¿o qué pasa? Bueno, que compórtense bien, si no voy a hacer apagar el aire acondicionado. El negro sombra de horno, que es el chupado más espectacular que conozco yo, llama por teléfono el loco y dice, ¡hola! ¡Hola! Estaba hablando por la telefónica española. ¡Qué nivel, el vago!
3: ¡Hola!
2: ¿Sí?
3: ¿Quién habla?
2: ¿Cómo quién habla? Habla Higuera Turán, el dueño del bar Londres.
3: ¡Hola, don Mario! Lo llamo para preguntarle qué hora abre.
2: Dice, pero hombre, son las 7 de la mañana y usted ya quiere entrar al boliche a chupar.
3: No, papá, no quiero entrar, quiero salir, me quedo encerrado anoche.
2: Ah, no, ahí... No me arrebaten. Este cuento me lo contó el Hugo Mir, un negro mecánico, amigo mío. Un negro muy peligroso, un negro muy hambriento. Sí, el otro día le digo, che, loco, vamos a las casas, te invito a ver un video casero. Y dice, vamos, loco, que me encantan los videos caseros. Mucho hambre, el negro. Sí, el negro. Es un cuento para chico que me cuenta el negro. Dice que la hormiga había presentado una denuncia en la jefatura. No me miren así, por eso es cuento. Había presentado la hormiga una denuncia en la comisaría diciendo que el elefante la había pisoteado, la había hecho pedazo. Entonces el comisario en el acto manda un... el comisario en el acto manda un patrullero. Van y me lo traen al grandote, estúpido ese, ya lo quiero acá. Y partió el patrullero, che. Y de ahí venían con el elefante, desmantela o en el asiento de atrás el elefante, che. Lo bajan al comisario, lo hace pasar y dice el comisario, escúchame una cosa, grandote pavo.
4: Internacional.
2: ¿No te da vergüenza pisarla, despedazarla, romperla, hacerla pedazo esa pobre hormiga? Grandote pavo, viejo torpe, estúpido, gil. ¿Por qué le pegaste así a esa pobre hormiga? Y le dice el elefante, sí, ¿y ella para qué me empuja? Había sucedido un robo. En una joyería, entonces llega un patrullero, se baja un policía y empieza a recabar datos a ver si alguien había visto algo acerca del robo. ¿Y a quién le pueden preguntar algún dato, algo que orientara la pesquisa hacia el descubrimiento, el esclarecimiento de este atraco en esta joyería. Un gallego que estaba parado ahí. Con este ya los gallegos me van a matar cuando me crucen en la calle. Le dice, discúlpeme, señor, dice, ¿usted vio algo sospechoso? Dice, no, dice, yo estuve de temprano acá, dice, estuve, dice, que yo vi todo, hombre, dice. Bueno, dice, a ver, este, por favor, estamos recabando datos. Dice, sí, dice, fue un elefante. ¿Un elefante robó la joyería? Sí, hombre, fue un elefante. Ajá, dice, y por favor, este, deme más datos. ¿Cómo era el elefante? Oh, era grandote, una bestia, una cosa. Más, escúcheme, eso no es ninguna novedad. Todos los elefantes son grandotes. Mire, el niño dice que tenía unas tremendas patas redondas. Sí, dice, pero escúcheme, dice, todo el elefante tiene las patas redondas, grandotas, dice. Esos datos no orientan a nadie, a nada. No conducen a nada esos datos, dice. Mire, dice que era todo arrugado. Así, escúchame. Todos los elefantes tienen arruga. ¿Vos te crees que van a la tintorería antes de salir? ¿Sabía los elefantes? Dice, mire, dice que si mal no recuerdo, tenía tremendas orejas grandes así. Dice, me, Diego, escúchame una cosa. Dice, todos los elefantes tienen las orejas grandes. Dice, bueno, hombre, dice, no sé, dice, escúchame, dice, una cosa, escúcheme, bueno, hombre, dice, una cosa, dice, el elefante, dice, a ver si orientamos un poco la respuesta, dice, para guiar a nuestros sabuesos. ¿El elefante era africano o asiático? Bah, qué sé yo, me anda fijando en la patente esas cosas, hombre. No, dice, escúcheme una cosa.

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2: Internacionales. Estados Unidos, un estudio vincula profesiones maternas de alto estrés y toxicidad con el autismo. Fue realizado por las universidades Johns Hopkins y Harvard sobre unos 1.700 casos de niños con este trastorno neurobiológico. La investigación asocia el diagnóstico con empleos en defensa, transporte terrestre y administración pública. El riesgo aumenta ante la exposición a gases de escape, plomo o disolventes industriales durante la gestación. El reporte destaca que la tensión psicosocial y la fatiga materna alteran el flujo sanguíneo uterino. Las conclusiones surgen de registros médicos y laborales tomados en Dinamarca entre 1973 y 2012.
3: Nacionales.
2: Córdoba, hallaron un segundo feto en una planta de líquidos cloacales. La policía confirmó que sucedió en uno de los piletones de la planta ubicada en el camino de la Chacra de la Merced. El descubrimiento fue realizado por el encargado del predio durante tareas de control rutinarias. Se trata del segundo episodio de similares características en el lugar en menos de 2 meses, tras un caso registrado el pasado 16 de marzo. La justicia provincial mantiene abiertas las investigaciones para establecer el origen de los restos. Buenos Aires, autorizan la prisión domiciliaria para Konstantin Rudnev en San Vicente. La justicia federal aprobó el traslado del ciudadano ruso acusado de liderar una secta vinculada a la trata de personas desde el penal de Rawson, donde se encuentra alojado. El juez Gustavo Zapata fijó una caución de 30 millones de pesos y dispuso el uso de tobillera electrónica junto con la prohibición de contactar víctimas. Rudnev, capturado en 2025 cuando intentaba huir hacia Brasil, cumplirá el régimen en territorio bonaerense tras el rechazo de los recursos presentados por la fiscalía. El imputado posee antecedentes similares en Rusia y Montenegro.
3: Deportes.
2: Lionel Messi lideró al Inter Miami en una victoria clave por 5-3 ante Cincinnati en la fecha 13 de la MLS. El capitán argentino convirtió 2 goles a los 24 y 55 minutos y además entregó una asistencia para el empate transitorio de Matteo Silvetti. Aunque inicialmente se le computó un tercer tanto, la liga lo otorgó oficialmente como gol en contra del arquero Román Celentano. Con este triunfo, el equipo de Florida suma 25 puntos y se ubica segundo en la conferencia este a 2 unidades del líder, Nashville.
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0: la de Juan Valdés, que me gané la quiniela y me quedé sin dinero.
1: Vamos de inmediato con el resultado del sorteo vespertino, Lotería Nacional, primer premio 9.632, el dinero, segundo premio 2.387, tercer premio 6.186, cuarto premio 8.476, quinto premio 4.854, Lotería Nacional, primer premio 9.632, 32, el dinero. Lotería de Buenos Aires, primer premio 1836, 36 la manteca, segundo premio 0379, tercer premio 8691, cuarto premio 1431, quinto premio 5126. Lotería de Buenos Aires, primer premio 1836, la manteca. Vamos con la Lotería de Santa Fe, primer premio 4.709, 09 el Arroyo, segundo premio 7.601, cuarto premio 1.966, quinto premio 8.433. Lotería de Santa Fe, primer premio 4.709, 09 el Arroyo. Vamos con la Lotería de Entre Ríos, primer premio 6.972, la sorpresa. Segundo premio 7.325, tercer premio 1.918. Cuarto premio 5.663, quinto premio 9.287. Lotería de Entre Ríos, sorteo vespertino, primer premio 6.972, la sorpresa. Vamos por último con la Lotería de Córdoba, primer premio 3.256.56, la caída. Segundo premio 2.078, perdón, segundo premio 9.130, tercer premio 2.078, cuarto premio 1.243, quinto premio 8.548. Lotería de Córdoba, primer premio 3.256.56, la caída. De esta manera entonces les ofrecimos a ustedes el resultado del sorteo vespertino.
2: 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Cierre del mercado de granos. En un contexto de importantes bajas en el mercado de Chicago, la plaza rosarina, la soja, mostró negocios inferiores tanto en valores como en volumen operado en relación al día de ayer. El girasol y el trigo se mantuvieron sin cambios. El maíz mostró precios mayoritariamente a la baja y en sorgo las propuestas de compra oscilaron entre la estabilidad y el alza. Comenzamos las cotizaciones con las oleaginosas. Por soja, entrega inmediata y fijaciones de mercadería, 455 mil pesos por tonelada. No obstante, el registro oficial CIO Granos mostró negocios en valores de 460 mil pesos por tonelada por la oleaginosa con entrega contractual, aunque se observó un volumen operado algo más limitado entre ruedas. En cuanto al girasol, reiteramos sin cambios, entrega disponible y contractual y girasol entre junio y agosto, $410 por tonelada, girasol entrega contractual, condición alto oleico, $420 por tonelada. Pasamos a los cereales, comenzamos por el trigo, disponible y entrega contractual, $215 por tonelada. Trigo entrega entre junio y julio, $215 y $225 por tonelada, respectivamente. En función del contenido proteico, se mantuvo el esquema de ofertas, entregas más cercanas. Trigo con un mínimo de 10,5% de proteína, $220 por tonelada. Para lotes con al menos 11% de proteína, $225 por tonelada. para la entrega bajo estas mismas condiciones de calidad entre junio y julio, 222 y 227 dólares por tonelada respectivamente. Con relación a la cosecha 2026-27, las entregas de trigo entre diciembre y enero, 230 dólares por tonelada, sin cambios entre ruedas. En cuanto al maíz, disponible contractual y para la descarga en junio, 184 dólares por tonelada, una caída de 6 dólares por tonelada para todas las posiciones. Maíz julio, 182 dólares por tonelada, 3 dólares menos que ayer. Maíz agosto, 183 dólares por tonelada, una caída de 6 dólares por tonelada en relación a la rueda previa. Maíz septiembre, 190 dólares por tonelada, en este caso sin cambios. Octubre y noviembre, también 190 dólares, pero en estos dos casos, 2 dólares menos que ayer. En tanto, maíz diciembre, 192 dólares por tonelada, y maíz enero y febrero, 193 dólares por tonelada, una caída de 2 y 3 dólares por tonelada en relación a la rueda previa. Respecto del próximo ciclo comercial, maíz marzo, abril y mayo, 191 dólares por tonelada, 4 dólares menos que ayer. Maíz junio, 187 dólares por tonelada, una pérdida de 5 dólares entre ruedas. Por cebada no se registraron ofertas abiertas de compra. En cuanto al sorgo, entrega inmediata o para la posición full mayo, 200 dólares por tonelada. Sorgo junio, 198 dólares por tonelada, ascendió un dólar en relación a la rueda previa, y sorgo julio se sostuvo en 197 dólares por tonelada. Sorgo agosto también sin cambios, 195 dólares por tonelada. Pasamos al mercado de referencia, hablamos de Chicago. Los futuros de los principales commodities agrícolas cerraron con fuertes pérdidas. El trigo cayó 2,7% en una jornada donde pesaron las tomas de ganancias y perspectivas de menores rindes en Kansas, mientras el Departamento de Agricultura norteamericano reportó exportaciones cercanas al rango alto esperado. En tanto, el maíz en Chicago retrocedió un 3,2%, presionado por la ausencia de novedades sobre compras chinas y por ventas externas por debajo de lo previsto, aunque el impacto fue parcialmente compensado por una nueva legislación en los Estados Unidos que habilita el uso anual de gasolina con 15% de etanol. Finalmente, la soja en Chicago cayó 3,4%, afectada por declaraciones del secretario del Tesoro, Scott Bessent, que descartaron nuevas compras chinas adicionales a las ya pactadas, en un contexto donde el mercado considera que el gigante asiático posee stocks suficientes y encuentra más competitiva a la oferta brasileña. Para Cadena Campo Argentino informó Miguel Ángel Boleado Sasco. Lo ocurrido hoy, jueves 14 de mayo, en el mercado físico de granos, con datos de la Bolsa de Comercio de Rosario.
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6: Cuando la gente vive en el campo porque trabaja y vive de el campo, cada tanto tiene que venir al pueblo. Ahora ya es más fácil, hay rutas asfaltadas, la gente suele tener una camionetita, pero cuando se tenía nada más que sulky, jardinera, volante como medio de transporte, había que organizar el viaje. Y medio como a veces hasta quedarse de un día para el otro porque los caballos no aguantaban el tirón de ida y de vuelta. Y siempre había la casa o de un pariente o de algún amigo en el pueblo que nos asesorara para tal o cual trámite, que nos permitiera quedarnos en la casa porque había que hacer un ayuno para hacer un análisis al día siguiente. Entonces esa gente era muy apreciada por los del campo. Entonces el primer gesto era traerle algo, ¿viste?, cuando venían, que nunca avisaban cuando venían, y si no hay teléfono. Entonces venían, lo primero que bajan con unas bolsitas con zapallito de tronco, huevos caseros, huevo de gallina, uno dice huevo casero. Es una barbaridad que se dice, pero es de gallina. Había uno medio mala vuelta. Dijo a mamá que le mande media docena huevo casero, dice de gallina, acá nadie pone huevo. Pues claro, tiene que ser de gallina. ¿viste? Algún salamito en grasa, alguna cosa, y bueno, y la gente, dueño de casa, que te dice, pero ¿para qué se molesta? Pero agarran. Y este era el caso de una señora mayor que venía ya con la nieta, pero la nieta no era una criatura, andaba en los 18 años ya con el secundario terminado, y es la que la ayudaba a la abuela a hacerle los trámites, las cosas, porque ella era media torpe, muy, no por los años, sino porque no había sido muy, muy instruida. Y llega doña Felisa, pero qué gusto de verla, doña Felisa, pero baje, y bajan con las cosas. Bueno, ¿y en qué le puedo ser útil? Ay, dice, lo primero un baño, porque vienen del campo. Y bueno, gente mayor, tiene más exigencias en ese sentido. Dice, bueno, ya la hacen pasar al baño. Bueno, y ahora acá, mire, yo antes de, pues tenemos que ir a hacer la lista de mercadería, ahora llevarla a la provista. Pero queríamos a ver si podemos hablar por teléfono, dice, con los Martina, dice, para no atravesar el pueblo y a ver si no están. Y entonces para decirle que vamos a ir para allá, que tenemos unas cuantas cosas para ellos. Y hable. No, dice, yo esas cosas no. Que hable, nunca hablé, pues, que hable mi nieto. Y dame el teléfono. Bueno, acá está anotado eso. Y la chica, muy despiertita, se ve que sonaba y no contestaban. Y la abuela inquisidora, viste, con la cabeza así, y no contestaban. Y dice, no contestan, abuela. Y dice, escuchá, si ladran los perros, capaz que están en el fondo. Si yo le hablo de ferrocarril a ustedes, bueno, ustedes toman el ferrocarril como un medio de transporte urbano. Pero nosotros los provincianos, ¿no? Para nosotros el tren era todo. Por ahí se iba todo y venía todo. Sobre todo cuando no había caminos.

me voy a Buenos Aires. Y todos se dan vuelta. No me diga usted si en Buenos Aires me voy. ¡Jo! El asunto era que se sepa que uno viajaba. Y en uno de esos trenes, de larga distancia, le habrá pasado alguna vez a ustedes con los hijos, aunque sean en cortos recorridos urbanos. El nenito que quiere sacar la cabeza por la ventana. Y el papá dice, mete la cabeza adentro, por favor. Yo quiero ver. Y la velocidad que agarran esos trenes cuando son de larga distancia, mete la cabeza adentro y el padre que le baja la ventanilla, yo quiero ver. Y levanta. 5 años el gurí. Y que mete la cabeza adentro, que vas a tener un accidente y vas a... Yo quiero ver. Y sacaba la cabeza, pero de a propósito. Y que le, viste que encima en esos trenes de antes que te llenaban de porquería, pero igual él quería ver. Y como le, tenía un gorrito que le había regalado el abuelo, ahí encontró la tangente el padre como para resolver el problema. Y por atrás le arranca, cuando él se asoma, le arranca el sombrero como que se lo llevó el viento. Y lo esconde así entre la ropa. ¡El sombrero del abuelo! Ahí está, ¿viste? ¿Viste por ser, por no ser obediente? ¿Viste lo que te pasó? El sombrero que te regaló el abuelo. Y ahora... ¿Qué le va a decir al abuelo? Que por desobediente asomaste la cabeza y se te voló el sombrero. ¡Yo quiero el sombrero de la abuela! Y se fue peor el remedio que la enfermedad porque entraron a darse vuelta. ¡Yo quiero el sombrero de la abuela! ¡El sombrero de la abuela! Bueno, tranquilízate. El asunto era no despertar tanta atención. Bueno, yo le voy a pegar un silbidito al sombrero y capaz que vuelve. Y se asoma y dice, y hace un movimiento y dice, acá está. Y se pone el sombrero. Bueno, te vas a quedar quietito ahora, ¿no? ¿Viste lo que te pasó? ¿Estamos? Sí. Y se queda cruzado de brazos. Y por ahí se le cruzan los ojos de picardía. Y en un movimiento rápido saca el sombrero y lo tira otra vez para afuera, el mismo chico. Y le dice al padre, chiflale para que vuelva. Esta es una picardía de campo. Vieron que con todas estas reformas que hay de caminos como para cobrar peaje, también por las provincias se hacen. Y cuando tienen que volar un puente hay que hacer un desvío. Y hay 3 categorías de caminos. Nacionales, provinciales y vecinales. Y los vecinales, como su nombre lo indica, está... asistido por los vecinos. Son los caminos interchacras, eso. ¿Qué son caminos de tierra? Son y han sido y van a ser de tierra. No se van a faltar nunca, porque eso es a partir del esfuerzo de los propios vecinos. Entonces, cuanti más, después de unas grandes lluvias, si la cosa está fea, porque ahí quedan huellas, se juntan los vecinos, siempre hay un líder. Che, vamos a poner 10 litros de gasoil cada uno y... Y le pedimos la máquina de vialidad, le damos unos pesos al peón de vialidad y que nos pase la Champions. Y así se arregla. Bueno, en este caso, uno de los desvíos, después de explotar un puente, era por un camino vecinal, camino de tierra. Y eran como 14 kilómetros de desvío. Y pasaba por el campo de los Medina. Los Medina habían comprado ese campo y ya tenía la casa hecha. Porque si hubiera sido por decisión de ellos, nunca la hubieran hecho tan cerca al alambrado, porque ningún tipo que es de campo hace la casa pegada al alambrado. Porque sabe que cada vez que pase un auto le va a tapar la casa con tierra. Y esta raramente, yo no sé si estaba hecha ahí y después trazaron el camino, pero la cuestión es que estaba muy cerca al alambrado. No sabe lo que eran los autos pasando por ahí. Le tapaban la casa con tierra, porque el tipo cuando desvía en el tráfico, un tipo que tiene un cálculo hecho sobre asfalto y se encuentra que hay un desvío y tiene que ir por tierra, se enoja mucho. Y ese enojo lo traduce en el pie derecho, acelera. Porque quiere recuperar eso, anda a saber dónde salgo ahora ya. Y pasaban, che, y le tapaban la casa con tierra a Medina. No podían tomar mate. No podían tender la ropa, le habían liquidado no sé cuántas gallinas. Los perros.

afónico, no podía ni ladrar, tapado de piel. Y Medina averiguó y dice, ¿para cuánto hay de desvío? Y hablan de 4 o 5 meses. Ah, no, dijo, es mucho tiempo. Algo va a haber que hacer. Y se ve que algo hizo, porque a los 2 días los autos venían, sí, y en el esquinero norte de Medina es como que echaran un ancla. Y entraban a reducir a 20. Y se veía que los de los autos miraban para los costados como esperando ferrocarril. Y después que pasaban los Medina, recién aceleraban y se iban. Y los vecinos entraron a comentar. Che, dice, ¿Medina le habrá hecho zanjas en el camino? No, dice, porque no se los ve saltar, frenan nomás. Y lomo de burro tampoco, ¿no? No. ¿Le habrá echado algunos miguelitos? No, dice, porque pararían a cambiar las gomas. Él dijo que algo había que hacer. Allá parece que hay un letrero, vamos a ver, dicen los vecinos, y fueron a ver. Y había hecho un letrero Medina. Y había puesto en el letrero, atención señora automovilista, precaución, en los próximos metros campo nudista.

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1: Tres grados la temperatura, despejado, 69% la humedad, la presión 1018.9 hectopascales, el viento en este caso del sur a 6 kilómetros por hora, la visibilidad 10 kilómetros para esta noche, despejado, una temperatura de 13 grados, el viento del norte entre 7 y 12 kilómetros. Para mañana viernes una mínima de 10, una máxima de 19, el sábado una mínima de 12, una máxima de 17, el domingo una mínima de 6, una máxima de 15, el lunes una mínima de 5, una máxima de 15, el martes una mínima de 6, una máxima de 15, el miércoles una mínima de 8, una máxima de 15 grados. El pronóstico del tiempo para lo que resta de la jornada y los próximos días se lo hemos ofrecido a ustedes.

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8: Internacionales.
9: Estados Unidos. El fármaco Daraxonrasib prolonga la vida de pacientes con cáncer de páncreas. Un ensayo clínico reveló que este medicamento experimental extiende la supervivencia media a 13 meses, superando los 7 registrados con quimioterapia. La píldora se administra 3 veces por jornada y actúa inhibiendo la proteína CRAS, responsable del crecimiento tumoral en pulmón y colon. La Administración de Alimentos y Medicamentos evalúa una aprobación acelerada para este año tras décadas de investigaciones fallidas. El compuesto logra desactivar células malignas, preservando los tejidos sanos.
8: Nacionales.
9: Justicia. Extienden por 2 años la emergencia penitenciaria federal. El Ministerio de Seguridad prorrogó la medida ante la saturación del sistema, que opera al 106% de su capacidad. Según la resolución del Servicio Penitenciario Federal, aloja a 12.250 internos en una infraestructura diseñada para menos de 11.000. Actualmente, unos 5.000 detenidos esperan vacantes para ser trasladados, mientras que casi la mitad de la población carcelaria total corresponde a causas ordinarias de capital federal. Del total de alojados, un 62% posee condena firme y el 38% restante se encuentra bajo proceso judicial. ANMAT prohibió la venta de insecticidas, cosméticos y artículos de limpieza. El organismo restringió en todo el país la comercialización de espirales y tabletas marca Gorrión por carecer de registros sanitarios. Las disposiciones también alcanzan a productos capilares de las firmas Taurina y Lacios Perfectos ante la posible presencia de formol no autorizado. Asimismo, se prohibieron detergentes de la línea RE, Refillería Botánica y diversos abrillantadores para automóviles de procedencia ilegítima.
8: Deportes.
9: Montiel y Acuña sufrieron lesiones en River a un mes del Mundial. El lateral derecho padeció una fuerte contractura en el isquiotibial durante el precalentamiento frente a Gimnasia y fue reemplazado por Fabricio Bustos. Por su parte, el defensor neuquino abandonó el campo de juego a los 33 minutos del primer tiempo tras asistir en el gol de Sebastián Driussi. Ambos futbolistas integran la prelista de 55 convocados por Lionel Scaloni para la cita mundialista. El cuerpo médico del conjunto de Eduardo Coudet realizará estudios para determinar la gravedad de las dolencias musculares.
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Muy bien, estamos llegando al final de esta edición de la tarde de la radio. Agradecerles, por supuesto, su compañía. A Damián Magris por su trabajo desplegado en el día de la fecha. Y a ustedes que están en nuestra compañía. Buen descanso para todos. Hasta mañana y gracias.

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2: Hola, hola, hola, hola, hola, ¿cómo andan? Bienvenidos a este jueves 7 de mayo. Juntos, encarando esta nueva jornada de Frecuencia Tropical en tus oídos, van a pasar cosas fenomenales, porque tenemos a tus artistas favoritos, sí, créeme. Una canción mejor que la otra hoy, así que quédate y seguí interactuando con nosotros a través de las redes o el WhatsApp. Llega Marcela Morelo, llega Luciano Pereira, juntos colaborando con esta versión de una y otra vez, pero bien arriba, por supuesto.